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2: Pavel, ¿qué hora es? Las 3 de la mañana. Y todavía no me llama.

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1: Por la señal de la Santa Cruz, de nuestros enemigos líbranos, Señor Dios nuestro. En el nombre del Padre, y del Hijo, y del Espíritu Santo. Amén. Creo en Dios Padre Todopoderoso, Creador del cielo y de la tierra. Creo en Jesucristo, su único Hijo, nuestro Señor, que fue concebido por obra y gracia del Espíritu Santo. Nació de Santa María Virgen, padeció bajo el poder de Poncio Pilato, fue crucificado, muerto y sepultado. Descendió a los infiernos, al tercer día resucitó entre los muertos, subió a los cielos y está sentado a la derecha de Dios Padre Todopoderoso. Desde allí ha de venir a juzgar a vivos y muertos. Creo en el Espíritu Santo, la Santa Iglesia Católica, la comunión de los santos, el perdón de los pecados, la resurrección de los muertos y la vida eterna. Amén.
2: Jesús, mi Señor y Redentor, yo me arrepiento de todos los pecados que he cometido hasta hoy, y me pesa de todo corazón, porque con ellos he ofendido a un Dios tan bueno. Propongo firmemente no volver a pecar, y confío que por tu infinita misericordia me has de conceder el perdón de mis culpas y me has de llevar a la vida eterna. Amén.
1: Contemplamos los misterios gozosos. Primer misterio gozoso: la anunciación del ángel Gabriel a la Virgen María. Del Evangelio de Lucas, en el capítulo 1, versos del 26 al 27. Al sexto mes, el ángel Gabriel fue enviado por Dios a una ciudad de Galilea llamada Nazaret, a una virgen desposada con un hombre llamado José.

0: de la estirpe de David. El nombre de la Virgen era María. Padre nuestro, que estás en el cielo, santificado sea tu nombre. Venga a nosotros tu reino. Hágase tu voluntad en la tierra como en el cielo.
1: Danos hoy nuestro pan de cada día. Perdona nuestras ofensas, como también nosotros perdonamos a los que nos ofenden. No nos dejes caer en la tentación y líbranos del mal. Amén.
0: María es Madre de Gracia y Madre de Misericordia.
1: En la vida y en la muerte, ampáranos, Madre nuestra.
0: Dios te salve María, llena eres de gracia. El Señor es contigo. Bendita tú eres entre todas las mujeres y bendito es el fruto de tu vientre, Jesús.
1: Santa María, Madre de Dios, ruega por nosotros pecadores, ahora y en la hora de nuestra muerte. Amén.
0: Dios te salve María, llena eres de gracia. El Señor es contigo. Bendita tú eres entre todas las mujeres y bendito es el fruto de tu vientre, Jesús.
1: Santa María, Madre de Dios, ruega por nosotros pecadores, ahora y en la hora de nuestra muerte. Amén.
0: Dios te salve María, llena eres de gracia. El Señor es contigo. Bendita tú eres entre todas las mujeres y bendito es el fruto de tu vientre, Jesús.
1: Santa María, Madre de Dios, ruega por nosotros pecadores, ahora y en la hora de nuestra muerte. Amén.
0: Dios te salve María, llena eres de gracia. El Señor es contigo. Bendita tú eres entre todas las mujeres y bendito es el fruto de tu vientre, Jesús.
1: Santa María, Madre de Dios, ruega por nosotros pecadores, ahora y en la hora de nuestra muerte. Amén.
0: Dios te salve María, llena eres de gracia. El Señor es contigo. Bendita tú eres entre todas las mujeres y bendito es el fruto de tu vientre, Jesús.
1: Santa María, Madre de Dios, ruega por nosotros pecadores, ahora y en la hora de nuestra muerte. Amén.
0: Dios te salve María, llena eres de gracia. El Señor es contigo. Bendita tú eres entre todas las mujeres y bendito es el fruto de tu vientre, Jesús.
1: Santa María, Madre de Dios, ruega por nosotros pecadores, ahora y en la hora de nuestra muerte. Amén.
0: Dios te salve María, llena eres de gracia. El Señor es contigo. Bendita tú eres entre todas las mujeres y bendito es el fruto de tu vientre, Jesús.
1: Santa María, Madre de Dios, ruega por nosotros pecadores, ahora y en la hora de nuestra muerte. Amén.
0: Dios te salve María, llena eres de gracia. El Señor es contigo. Bendita tú eres entre todas las mujeres y bendito es el fruto de tu vientre, Jesús.
1: Santa María, Madre de Dios, ruega por nosotros pecadores, ahora y en la hora de nuestra muerte. Amén.
0: Dios te salve María, llena eres de gracia. El Señor es contigo. Bendita tú eres entre todas las mujeres y bendito es el fruto de tu vientre, Jesús.
1: Santa María, Madre de Dios, ruega por nosotros pecadores, ahora y en la hora de nuestra muerte. Amén.
0: Dios te salve María, llena eres de gracia. El Señor es contigo. Bendita tú eres entre todas las mujeres y bendito es el fruto de tu vientre, Jesús.
1: Santa María, Madre de Dios, ruega por nosotros pecadores, ahora y en la hora de nuestra muerte. Amén.
0: Gloria al Padre, y al Hijo, y al Espíritu Santo.
1: Como era en un principio, es ahora y siempre, por los siglos de los siglos. Amén.
0: Segundo misterio gozoso. La visita de María Santísima a su prima Santa Isabel. Del Evangelio de Lucas, capítulo 1, versos del 39 al 42. En aquellos días, María se puso en camino y fue a prisa a la región montañosa, a una ciudad de Judá. Entró en casa de Zacarías y saludó a Isabel. Y sucedió que en cuanto Isabel oyó el saludo de María, saltó de gozo el niño en su seno. E Isabel quedó llena del Espíritu Santo, y exclamando a voz en grito, dijo: bendita tú entre las mujeres, y bendito el fruto de tu vientre.
1: Padre nuestro que estás en el cielo, santificado sea tu nombre. Venga a nosotros tu reino. Hágase tu voluntad en la tierra como en el cielo.
0: Danos hoy nuestro pan de cada día. Perdona nuestras ofensas, como también nosotros perdonamos a los que nos ofenden. No nos dejes caer en la tentación y líbranos del mal. Amén.
1: María es Madre de Gracia y Madre de Misericordia.
0: En la vida y en la muerte, ampáranos, Madre nuestra.
1: Dios te salve María, llena eres de gracia, el Señor es contigo. Bendita tú eres entre todas las mujeres y bendito es el fruto de tu vientre, Jesús.
0: Santa María, Madre de Dios, ruega por nosotros pecadores, ahora y en la hora de nuestra muerte. Amén.
1: Dios te salve María, llena eres de gracia, el Señor es contigo. Bendita tú eres entre todas las mujeres, y bendito es el fruto de tu vientre, Jesús.
0: Santa María, Madre de Dios, ruega por nosotros pecadores, ahora y en la hora de nuestra muerte. Amén.
1: Dios te salve María, llena eres de gracia, el Señor es contigo. Bendita tú eres entre todas las mujeres, y bendito es el fruto de tu vientre, Jesús.
0: Santa María, Madre de Dios, ruega por nosotros pecadores, ahora y en la hora de nuestra muerte. Amén.
1: Dios te salve María, llena eres de gracia, el Señor es contigo. Bendita tú eres entre todas las mujeres, y bendito es el fruto de tu vientre, Jesús.
0: Santa María, Madre de Dios, ruega por nosotros pecadores, ahora y en la hora de nuestra muerte. Amén.
1: Dios te salve María, llena eres de gracia, el Señor es contigo. Bendita tú eres entre todas las mujeres, y bendito es el fruto de tu vientre, Jesús.
0: Santa María, Madre de Dios, ruega por nosotros pecadores, ahora y en la hora de nuestra muerte. Amén.
1: Dios te salve María, llena eres de gracia, el Señor es contigo. Bendita tú eres entre todas las mujeres, y bendito es el fruto de tu vientre, Jesús.
0: Santa María, Madre de Dios, ruega por nosotros pecadores, ahora y en la hora de nuestra muerte. Amén.
1: Dios te salve María, llena eres de gracia, el Señor es contigo. Bendita tú eres entre todas las mujeres, y bendito es el fruto de tu vientre, Jesús.
0: Santa María, Madre de Dios, ruega por nosotros pecadores, ahora y en la hora de nuestra muerte. Amén.
1: Dios te salve María, llena eres de gracia, el Señor es contigo. Bendita tú eres entre todas las mujeres, y bendito es el fruto de tu vientre, Jesús.
0: Santa María, Madre de Dios, ruega por nosotros pecadores, ahora y en la hora de nuestra muerte. Amén.
1: Dios te salve María, llena eres de gracia, el Señor es contigo. Bendita tú eres entre todas las mujeres, y bendito es el fruto de tu vientre, Jesús.
0: Santa María, Madre de Dios, ruega por nosotros pecadores, ahora y en la hora de nuestra muerte. Amén.
1: Dios te salve María, llena eres de gracia, el Señor es contigo. Bendita tú eres entre todas las mujeres, y bendito es el fruto de tu vientre, Jesús.
0: Santa María, Madre de Dios, ruega por nosotros pecadores, ahora y en la hora de nuestra muerte. Amén.
1: Gloria al Padre, y al Hijo, y al Espíritu Santo.
0: Como era en el principio, es ahora y siempre, por los siglos de los siglos. Amén. Tercer misterio gozoso. El nacimiento del niño Jesús en el portal de Belén. Del Evangelio de Lucas en el capítulo 2, versos del 1 al 7. Sucedió que por aquellos días salió un edicto de César Augusto ordenando que se empadronase todo el mundo. Este primer empadronamiento tuvo lugar siendo Cirino gobernador de Siria. Iban todos a empadronarse, cada uno a su ciudad. Subió también José desde Galilea a la ciudad de Nazaret, a Judea, a la ciudad de David que se llama Belén, por ser él de la casa y familia de David, para empadronarse con María su esposa, que estaba encinta. Y sucedió que mientras ellos estaban allí, se le cumplieron los días del alumbramiento y dio a luz a su hijo primogénito. Lo envolvió en pañales y lo acostó en un pesebre porque no tenían sitio en el alojamiento. Padre nuestro, que estás en el cielo, santificado sea tu nombre. Venga a nosotros tu reino. Hágase tu voluntad en la tierra como en el cielo.
1: Danos hoy nuestro pan de cada día. Perdona nuestras ofensas, como también nosotros perdonamos a los que nos ofenden. No nos dejes caer en la tentación y líbranos del mal. Amén.
0: María es Madre de Gracia y Madre de Misericordia.
1: En la vida y en la muerte, ampáranos, Madre nuestra.
0: Dios te salve María, llena eres de gracia. El Señor es contigo. Bendita tú eres entre todas las mujeres y bendito es el fruto de tu vientre, Jesús.
1: Santa María, Madre de Dios, ruega por nosotros pecadores, ahora y en la hora de nuestra muerte. Amén.
0: Dios te salve María, llena eres de gracia. El Señor es contigo. Bendita tú eres entre todas las mujeres y bendito es el fruto de tu vientre, Jesús.
1: Santa María, Madre de Dios, ruega por nosotros pecadores, ahora y en la hora de nuestra muerte. Amén.
0: Dios te salve María, llena eres de gracia. El Señor es contigo. Bendita tú eres entre todas las mujeres, y bendito es el fruto de tu vientre, Jesús.
1: Santa María, Madre de Dios, ruega por nosotros pecadores, ahora y en la hora de nuestra muerte. Amén.
0: Dios te salve María, llena eres de gracia. El Señor es contigo. Bendita tú eres entre todas las mujeres y bendito es el fruto de tu vientre, Jesús.
1: Santa María, Madre de Dios, ruega por nosotros pecadores, ahora y en la hora de nuestra muerte. Amén.
0: Dios te salve María, llena eres de gracia. El Señor es contigo. Bendita tú eres entre todas las mujeres y bendito es el fruto de tu vientre, Jesús.
1: Santa María, Madre de Dios, ruega por nosotros pecadores, ahora y en la hora de nuestra muerte. Amén.
0: Dios te salve María, llena eres de gracia. El Señor es contigo. Bendita tú eres entre todas las mujeres, y bendito es el fruto de tu vientre, Jesús.
1: Santa María, Madre de Dios, ruega por nosotros pecadores, ahora y en la hora de nuestra muerte. Amén.
0: Dios te salve María, llena eres de gracia. El Señor es contigo. Bendita tú eres entre todas las mujeres y bendito es el fruto de tu vientre, Jesús.
1: Santa María, Madre de Dios, ruega por nosotros pecadores, ahora y en la hora de nuestra muerte. Amén.
0: Dios te salve María, llena eres de gracia. El Señor es contigo. Bendita tú eres entre todas las mujeres y bendito es el fruto de tu vientre, Jesús.
1: Santa María, Madre de Dios, ruega por nosotros pecadores, ahora y en la hora de nuestra muerte. Amén.
0: Dios te salve María, llena eres de gracia. El Señor es contigo. Bendita tú eres entre todas las mujeres, y bendito es el fruto de tu vientre, Jesús.
1: Santa María, Madre de Dios, ruega por nosotros pecadores, ahora y en la hora de nuestra muerte. Amén.
0: Dios te salve María, llena eres de gracia. El Señor es contigo. Bendita tú eres entre todas las mujeres y bendito es el fruto de tu vientre, Jesús.
1: Santa María, Madre de Dios, ruega por nosotros pecadores, ahora y en la hora de nuestra muerte. Amén.
0: Gloria al Padre, y al Hijo, y al Espíritu Santo,
1: como era en un principio, es ahora y siempre, por los siglos de los siglos. Amén.
0: Cuarto misterio gozoso: la presentación del niño Jesús en el templo. Del Evangelio de Lucas, en el capítulo 2, versos del 21 al 24. Cuando se cumplieron los 8 días para circuncidarle, se le dio el nombre de Jesús, como lo había llamado el ángel antes de ser concebido en el seno. Cuando se cumplieron los días de la purificación de ellos, según la ley de Moisés, llevaron a Jesús a Jerusalén para presentarle al Señor, como está escrito en la ley del Señor. Todo varón primogénito será consagrado al Señor, y para ofrecer en sacrificio un par de tórtolas o dos pichones, conforme a lo que se dice en la ley del Señor.
1: Padre nuestro que estás en el cielo, santificado sea tu nombre. Venga a nosotros tu reino. Hágase tu voluntad en la tierra como en el cielo.
0: Danos hoy nuestro pan de cada día. Perdona nuestras ofensas, como también nosotros perdonamos a los que nos ofenden. No nos dejes caer en la tentación y líbranos del mal. Amén.
1: María es Madre de Gracia y Madre de Misericordia.
0: En la vida y en la muerte, ampáranos, Madre nuestra.
1: Dios te salve María, llena eres de gracia, el Señor es contigo. Bendita tú eres entre todas las mujeres y bendito es el fruto de tu vientre, Jesús.
0: Santa María, Madre de Dios, ruega por nosotros pecadores, ahora y en la hora de nuestra muerte. Amén.
1: Dios te salve María, llena eres de gracia, el Señor es contigo. Bendita tú eres entre todas las mujeres, y bendito es el fruto de tu vientre, Jesús.
0: Santa María, Madre de Dios, ruega por nosotros pecadores, ahora y en la hora de nuestra muerte. Amén.
1: Dios te salve María, llena eres de gracia, el Señor es contigo. Bendita tú eres entre todas las mujeres, y bendito es el fruto de tu vientre, Jesús.
0: Santa María, Madre de Dios, ruega por nosotros pecadores, ahora y en la hora de nuestra muerte. Amén.
1: Dios te salve María, llena eres de gracia, el Señor es contigo. Bendita tú eres entre todas las mujeres, y bendito es el fruto de tu vientre, Jesús.
0: Santa María, Madre de Dios, ruega por nosotros pecadores, ahora y en la hora de nuestra muerte. Amén.
1: Dios te salve María, llena eres de gracia, el Señor es contigo. Bendita tú eres entre todas las mujeres, y bendito es el fruto de tu vientre, Jesús.
0: Santa María, Madre de Dios, ruega por nosotros pecadores, ahora y en la hora de nuestra muerte. Amén.
1: Dios te salve María, llena eres de gracia, el Señor es contigo. Bendita tú eres entre todas las mujeres, y bendito es el fruto de tu vientre, Jesús.
0: Santa María, Madre de Dios, ruega por nosotros pecadores, ahora y en la hora de nuestra muerte. Amén.
1: Dios te salve María, llena eres de gracia, el Señor es contigo. Bendita tú eres entre todas las mujeres, y bendito es el fruto de tu vientre, Jesús.
0: Santa María, Madre de Dios, ruega por nosotros pecadores, ahora y en la hora de nuestra muerte. Amén.
1: Dios te salve María, llena eres de gracia, el Señor es contigo. Bendita tú eres entre todas las mujeres, y bendito es el fruto de tu vientre, Jesús.
0: Santa María, Madre de Dios, ruega por nosotros pecadores, ahora y en la hora de nuestra muerte. Amén.
1: Dios te salve María, llena eres de gracia, el Señor es contigo. Bendita tú eres entre todas las mujeres, y bendito es el fruto de tu vientre, Jesús.
0: Santa María, Madre de Dios, ruega por nosotros pecadores, ahora y en la hora de nuestra muerte. Amén.
1: Dios te salve María, llena eres de gracia, el Señor es contigo. Bendita tú eres entre todas las mujeres, y bendito es el fruto de tu vientre, Jesús.
0: Santa María, Madre de Dios, ruega por nosotros pecadores, ahora y en la hora de nuestra muerte. Amén.
1: Gloria al Padre, y al Hijo, y al Espíritu Santo.
0: Como era en el principio, es ahora y siempre, por los siglos de los siglos. Amén. Quinto misterio gozoso, el niño Jesús perdido y hallado en el templo. Del Evangelio de Lucas en el capítulo 2, versos del 41 al 47. Sus padres iban todos los años a Jerusalén a la fiesta de la Pascua. Cuando tuvo 12 años, subieron ellos como de costumbre a la fiesta y al volverse, pasados los días, el niño Jesús se quedó en Jerusalén sin saberlo sus padres. Y sucedió que al cabo de 3 días le encontraron en el templo sentado en medio de los maestros, escuchándoles y preguntándoles, Todos los que lo oían estaban estupefactos por su inteligencia y sus respuestas. Padre nuestro, que estás en el cielo, santificado sea tu nombre. Venga a nosotros tu reino. Hágase tu voluntad en la tierra como en el cielo.
1: Danos hoy nuestro pan de cada día. Perdona nuestras ofensas, como también nosotros perdonamos a los que nos ofenden. No nos dejes caer en la tentación y líbranos del mal. Amén.
0: María es Madre de Gracia y Madre de Misericordia.
1: En la vida y en la muerte, ampáranos, Madre nuestra.
0: Dios te salve María, llena eres de gracia. El Señor es contigo. Bendita tú eres entre todas las mujeres y bendito es el fruto de tu vientre, Jesús.
1: Santa María, Madre de Dios, ruega por nosotros pecadores, ahora y en la hora de nuestra muerte. Amén.
0: Dios te salve María, llena eres de gracia. El Señor es contigo. Bendita tú eres entre todas las mujeres y bendito es el fruto de tu vientre, Jesús.
1: Santa María, Madre de Dios, ruega por nosotros pecadores, ahora y en la hora de nuestra muerte. Amén.
0: Dios te salve María, llena eres de gracia. El Señor es contigo. Bendita tú eres entre todas las mujeres y bendito es el fruto de tu vientre, Jesús.
1: Santa María, Madre de Dios, ruega por nosotros pecadores, ahora y en la hora de nuestra muerte. Amén.
0: Dios te salve María, llena eres de gracia. El Señor es contigo. Bendita tú eres entre todas las mujeres y bendito es el fruto de tu vientre, Jesús.
1: Santa María, Madre de Dios, ruega por nosotros pecadores, ahora y en la hora de nuestra muerte. Amén.
0: Dios te salve María, llena eres de gracia. El Señor es contigo. Bendita tú eres entre todas las mujeres y bendito es el fruto de tu vientre, Jesús.
1: Santa María, Madre de Dios, ruega por nosotros pecadores, ahora y en la hora de nuestra muerte. Amén.
0: Dios te salve María, llena eres de gracia. El Señor es contigo. Bendita tú eres entre todas las mujeres y bendito es el fruto de tu vientre, Jesús.
1: Santa María, Madre de Dios, ruega por nosotros pecadores, ahora y en la hora de nuestra muerte. Amén.
0: Dios te salve María, llena eres de gracia. El Señor es contigo. Bendita tú eres entre todas las mujeres y bendito es el fruto de tu vientre, Jesús.
1: Santa María, Madre de Dios, ruega por nosotros pecadores, ahora y en la hora de nuestra muerte. Amén.
0: Dios te salve María, llena eres de gracia. El Señor es contigo. Bendita tú eres entre todas las mujeres y bendito es el fruto de tu vientre, Jesús.
1: Santa María, Madre de Dios, ruega por nosotros pecadores, ahora y en la hora de nuestra muerte. Amén.
0: Dios te salve María, llena eres de gracia. El Señor es contigo. Bendita tú eres entre todas las mujeres y bendito es el fruto de tu vientre, Jesús.
1: Santa María, Madre de Dios, ruega por nosotros pecadores, ahora y en la hora de nuestra muerte. Amén.
0: Dios te salve María, llena eres de gracia. El Señor es contigo. Bendita tú eres entre todas las mujeres y bendito es el fruto de tu vientre, Jesús.
1: Santa María, Madre de Dios, ruega por nosotros pecadores, ahora y en la hora de nuestra muerte. Amén.
0: Gloria al Padre, y al Hijo, y al Espíritu Santo.
1: Como era en un principio, es ahora y siempre, por los siglos de los siglos. Amén.
0: Dios te salve, Reina y Madre. Madre de misericordia, vida, dulzura y esperanza nuestra. Dios te salve, a ti clamamos los desterrados hijos de Eva. A ti suspiramos gimiendo y llorando en este valle de lágrimas. Ea pues, Señora abogada nuestra, vuelve a nosotros esos tus ojos misericordiosos. Y después de este destierro, muéstranos a Jesús, fruto bendito de tu vientre, oh clemente, oh piadosa, oh dulce siempre Virgen María. Ruega por nosotros, Santa Madre de Dios, para que seamos dignos de alcanzar las promesas y gracias de nuestro Señor Jesucristo. Amén. Señor, ten piedad.
1: Señor, ten piedad.
0: Cristo, ten piedad.
1: Cristo, ten piedad.
0: Señor, ten piedad.
1: Señor, ten piedad.
0: Cristo, óyenos.
1: Cristo, óyenos.
0: Cristo, escúchanos.
1: Cristo, escúchanos.
0: Dios Padre Celestial,
1: ten piedad de nosotros.
0: Dios Hijo Redentor del mundo,
1: ten piedad de nosotros.
0: Dios Espíritu Santo,
1: ten piedad de nosotros.
0: Santísima Trinidad, un solo Dios,
1: ten piedad de nosotros.
0: Santa María,
1: ruega por nosotros.
0: Santa Madre de Dios,
1: ruega por nosotros.
0: Cordero de Dios, que quitas el pecado del mundo,
1: perdónanos, Señor.
0: Cordero de Dios, que quitas el pecado del mundo,
1: escúchanos, Señor.
0: Cordero de Dios, que quitas el pecado del mundo,
1: ten misericordia de nosotros.
0: Ruega por nosotros, Santa Madre de Dios,
1: para que seamos dignos de alcanzar las promesas de Cristo.
0: Te rogamos nos conceda, Señor Dios nuestro, gozar de continua salud de alma y cuerpo, y por la gloriosa intercesión de la bienaventurada siempre Virgen María, vernos libres de las tristezas de la vida presente y disfrutar de las alegrías eternas. Por Cristo nuestro Señor. Amén. En el nombre del Padre, y del Hijo, y del Espíritu Santo. Amén.
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0: muy buenos días a toda nuestra amable audiencia, los 95.8 de Tark FM Stereo en esta mañana de el lunes, ya hoy 25 de mayo, dándole gracias a Dios por permitirnos una vez más estar acompañándolos en esta nueva emisión a través de Tark Stereo Noticias. El saludo, como siempre, la bienvenida a cada uno de ustedes, nuestros queridos oyentes, tanto en la parte urbana como en la zona rural de nuestro municipio, localidades vecinas, a quienes acostumbran a escucharnos también a través de www.tarqueserio.com en las diferentes plataformas digitales. A nuestros queridísimos empresarios del campo, a quienes ya también se dirigen a sus lugares de trabajo, a sus cultivos, a sus parcelas, y llevan su radio en la frecuencia 95.8, los saludamos. A quienes transitan por las principales vías del centro y sur del departamento, el saludo especial a nuestros patrocinadores y a cada uno de ustedes, nuestros queridos oyentes. Ya tenemos 6 de la mañana, 42 minutos, el pronóstico del tiempo para el día de hoy. ¿Cuál será esa temperatura que nos acompañará? Según esa última actualización, a esta hora tenemos justo una temperatura de 23 grados centígrados, se espera una temperatura máxima de 30 grados entre las 3 y 4 de la tarde. Será la temperatura máxima, un día parcialmente soleado según el pronóstico del tiempo. Ya tenemos 6 de la mañana, 43 minutos. A todos desearles muchos éxitos en esta nueva semana y siempre en la mejor compañía de nuestra estación radial.
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Ya tenemos 6 de la mañana, 44 minutos. Titulares de la presente emisión: capturaron en el municipio de Garzón presunto agresor con amplio historial de violencia intrafamiliar y conductas violentas. 19 capturas y contundentes resultados operativos en el departamento del Huila durante el fin de semana. Es el reporte que entregan las autoridades, donde también se presentó una captura en zona rural del municipio de Tarqui.

Ya tenemos 6:45 minutos en otras noticias en el ámbito regional. El Huila continúa fortaleciendo acciones preventivas ante posible llegada de un fuerte fenómeno del Niño. Docente huilense participó en programa de formación tecnológica en Corea del Sur. Él hace parte de la institución educativa Ramón Alvarado Sánchez, ubicada en zona rural del municipio de Garzón. Encuentro de docentes y tutores fortalecerá así la formación integral en el departamento del Huila. 6:46 minutos. Mucha atención que Gobernación participó en la construcción de políticas agropecuarias frente a la gestión del riesgo y procesos de comercialización.

0: En el ámbito local, el pasado viernes se llevó a cabo importante socialización de servicios de la primera infancia del municipio de Tarqui con el ICBF y FUNGESPU. Estaremos hablando de este importante operador que viene realizando aquí en el municipio de Tarqui, prestando ese servicio a la infancia de nuestra localidad, tanto de la parte urbana como de la zona rural. Estas y otras notas en el ámbito local, regional, nacional e internacional, junto a nuestro medio aliado Centena Noticias, estaremos desarrollando en la presente emisión, también haciendo mención sobre pues el comunicado que entregó la alcaldía municipal para tener muy en cuenta y presente en este comunicado, con el propósito de garantizar la convivencia, la tranquilidad y el orden público en nuestro municipio. Se están fortaleciendo todas esas medidas y requisitos para la realización de eventos masivos y actividades públicas en el municipio de Tarqui. Estaremos hablando también de este importante tema. Estas y otras notas, reitero, junto a nuestro medio aliado Centena Noticias, desarrollaremos en la presente emisión.
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0: 6 de la mañana, 51 minutos en Tarqué Serio Noticias. En el desarrollo de nuestra información, en el ámbito judicial, fue capturado en el municipio de Garzón presunto agresor con amplio historial de violencia intrafamiliar y conductas violentas. En esta acción coordinada entre la Policía Nacional y el CTI, fue capturado en el barrio La Gaitana de este municipio un hombre requerido por el delito de violencia intrafamiliar, quien registra 18 anotaciones en el sistema SPOA y múltiples denuncias por agresiones contra sus parejas sentimentales. La Policía Nacional, en el marco del Plan Huila Más Seguro, en coordinación con el Cuerpo Técnico de Investigación CTI, logró hacer efectiva en la capital diocesana del Huila una orden de captura contra un hombre señalado por el delito de violencia intrafamiliar, en desarrollo de acciones orientadas a proteger la vida e integridad de las personas víctimas de agresiones al interior de sus hogares. De acuerdo con el proceso investigativo adelantado por la Seccional de Investigación Criminal, este sujeto estaría comprometido en un hecho ocurrido el pasado 27 de abril del presente año en el municipio de Garzón, donde presuntamente agredió violentamente a su última compañera sentimental, tomándola así y generándole fuertes golpes. Según las indagaciones, este comportamiento violento sería reiterativo, situación que motivó a las unidades de investigación criminal a agilizar así el proceso judicial para materializar su captura. Al respecto, habla el capitán Carlos Humberto Penagos, comandante del Distrito de Policía de Garzón.
1: En el desarrollo de la estrategia Huila Más Seguro, y gracias a las actividades investigativas en coordinación con el CTI, logramos en el municipio de Garzón la captura de un hombre requerido por el delito de violencia intrafamiliar, quien registra 18 anotaciones en el sistema SPOA por diferentes conductas violentas como lesiones personales, daño en bien ajeno, violencia contra servidor público y violencia intrafamiliar. De acuerdo con las investigaciones, esta persona estaría involucrada en reiterados hechos de agresión contra sus parejas sentimentales. En el caso más reciente, presuntamente habría golpeado a su compañera sentimental, tomándola de la cabeza contra una pared. Además, información recopilada por nuestros investigadores indica que aproximadamente 4 de sus exparejas ya lo habían denunciado por hechos similares. Incluso una de ellas cuando se encontraba en estado de gestación. Con esta captura buscamos prevenir nuevos hechos que puedan poner en riesgo la vida e integridad de las personas. Reiteramos el llamado a la ciudadanía al respeto, la tolerancia y la denuncia oportuna de cualquier acto de violencia. La información de la comunidad y la denuncia temprana son fundamentales para actuar a tiempo y salvar vidas.

Ya tenemos 6 de la mañana, 56 minutos en Tarqui Estéreo Noticias. Más información en el ámbito judicial, donde las autoridades entregan balance de lo que fue el fin de semana, 19 capturas y contundentes resultados operativos en el departamento del Huila. En el marco de la estrategia Huila Más Seguro, se logró durante este fin de semana 19 personas en los 33 municipios del departamento, la recuperación de motocicletas, la incautación de estupefacientes y la imposición de medidas correctivas por comportamientos contrarios a la convivencia. Entre los resultados más relevantes se destaca la captura de 2 actores criminales en zona rural del municipio de Tarqui, señalados de intimidar a la comunidad y comercializar armas de fuego. Según el reporte de las autoridades, en el balance se logró la captura de 19 personas, 2 por porte ilegal de armas de fuego, 3 por lesiones personales, 2 por hurto, 4 por daño en bien ajeno, 3 por receptación, 1 por falsedad marcaria, 3 por tráfico de estupefacientes y 1 por orden judicial por los delitos de homicidio y porte ilegal de armas de fuego, según el reporte que entregan las autoridades. Entre los hechos más relevantes se destaca precisamente mediante una diligencia, registro, allanamiento adelantada por la seccional de investigación criminal en zona rural de la vereda La Pampa, en el municipio de Tarqui, donde fueron capturados alias Mono y alias Flaco. A estos sujetos se les halló en su poder un arma de fuego tipo revólver, 66 cartuchos calibre 38 y 51 cartuchos calibre 9 milímetros. De acuerdo con las investigaciones, presentan anotaciones judiciales por rebelión, extorsión, lesiones personales y tráfico de estupefacientes, y serían los presuntos responsables de intimidar a la comunidad y comercializar armas de fuego en esta zona rural del municipio de Tarqui. Es el reporte.

resultados contundentes en la lucha contra todas las manifestaciones del delito y los comportamientos contrarios a la convivencia. Como resultado de estas acciones operativas, se logró la captura de 19 personas por diferentes conductas delictivas, afectando de manera directa a estructuras dedicadas al hurto, tráfico de estupefacientes, porte ilegal de armas de fuego y otros delitos que afectan la seguridad ciudadana. Uno de los resultados más relevantes se presentó en la zona rural del municipio de Tarqui, donde mediante diligencia de registro de allanamiento fueron capturados alias Mono y Flaco, a quienes se les incautó armas de fuego tipo revólver, munición de diferentes calibres, y se les atribuye la presunta intimidación a la comunidad de la vereda La Pampa, así como la comercialización ilegal de armas. De igual forma, en el municipio de Altamira se materializó la captura de una persona por orden judicial por los delitos de homicidio y porte ilegal de armas de fuego. Asimismo, se destacan acciones contra el hurto y el tráfico de estupefacientes que permitieron la recuperación de motocicletas, la incautación de sustancias ilícitas y la imposición de medidas correctivas a 75 ciudadanos por comportamientos contrarios a la convivencia. Estos resultados evidencian el compromiso institucional y la contundencia operacional de la Policía Nacional, así como la importancia de la denuncia ciudadana oportuna para seguir debilitando las estructuras criminales y garantizar la seguridad del departamento del Huila.

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0: En Tarquestre Noticias tenemos 7 de la mañana, 12 minutos. La tasa representativa del mercado que regirá para el día de hoy está en 3.683 pesos con 4 centavos. El precio del café por carga de 125 kilogramos de pergamino seco con factor de rendimiento 94 está en 2.200.000 pesos. Estos son los indicadores económicos para hoy lunes 25 de mayo desde Tarquestéreo Noticias.
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2: Cordial saludo a esta hora del día para todos los oyentes, lunes 25 de mayo del 2026. Vehículos con carga 656 para un total de 4.237 toneladas. Características atípicas en los precios de la papa durante el presente mes. Según el comercio, el quinto mes del año históricamente el precio sube por estacionalidad en cosecha. Esto no ha acontecido gracias a la oferta de varios municipios de Cundinamarca, la sabana de Bogotá y Boyacá. El bulto de la variedad parda pastusa entre 70 y 80 mil pesos de bulto de 50 kilos. Es de notar que el factor climático no ha sido tan fuerte, contribuyendo al comportamiento de los precios. Entre tanto, los productos que han bajado sus cotizaciones, la alcachofa, la habichuela, el tomate chonto y el limón Tahití. Los productos que han tenido tendencia al alza, el brócoli, la zanahoria, la espinaca, la cebolla junca y la arveja verde. Hoy es lunes, hay que hacer mercado, hay que rendir el presupuesto familiar, hay que tener en cuenta los granos y procesados, arroz, lenteja, garbanzo, la carne de res, el pollo, el pescado, arveja verde seca, banano criollo, banano urabá, la mora de Castilla, la fresa, la piña, la papaya, la buena oferta de plátano colicero, plátano artón, la mazorca y la papa común presentan buena oferta para rendir el presupuesto familiar. Panorama de oferta y demanda en la Central Mayorista de Bogotá. Informe con Pedro Triviño. Feliz día.
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0: comentar que en Serio Noticias ya tenemos 7 de la mañana, 16 minutos, más información en el ámbito regional, donde las autoridades entregan balance, reporte de diferentes actividades que se vienen realizando, entre ellos, pues el fortalecimiento de acciones preventivas ante posible llegada de un fuerte fenómeno del Niño. Ante las proyecciones sobre la posible llegada de ese fuerte fenómeno del Niño, las autoridades en el departamento del Huila reiteraron el llamado a fortalecer las medidas de prevención frente a posibles sequías, altas temperaturas e incendios forestales. La Oficina para la Gestión del Riesgo de Desastres del Huila hace un llamado a las autoridades locales y consejos municipales para la gestión del riesgo de desastres a fortalecer las acciones preventivas ante la posible llegada del fenómeno Super Niño, denominada así, durante el segundo semestre del año, situación que podría generar altas temperaturas, disminución de lluvias, incendios forestales y afectaciones en el abastecimiento de agua. Según reportes y proyecciones de la Administración Nacional Oceánica y Atmosférica de Estados Unidos, existe una alta probabilidad de transición hacia condiciones del Niño entre los meses de junio y agosto, con posibilidades de que alcance una intensidad moderada o fuerte hacia finales del año. De esta manera, pues desde la Oficina para la Gestión del Riesgo de Desastres del Departamento del Huila se hace esa importante recomendación al respecto. Vamos a escuchar a Jorge Chaparro, geólogo de la Oficina para la Gestión del Riesgo de Desastres del Huila.
1: Desde la Oficina para la Gestión del Riesgo de Desastres del Departamento del Huila, de acuerdo con las comunicaciones especiales más recientes emitidas por el IDEAN, nos permitimos informar a toda la comunidad del departamento que existe una alta probabilidad, incluso superior al 80%, de que desde el segundo semestre del 2026 se produzcan condiciones favorables para que se consolide un fenómeno del Niño. Ante esto, el departamento, las autoridades ambientales y nuestra oficina de gestión del riesgo mantenemos vigilancia permanente ante la posible ocurrencia de este fenómeno del Niño y que se consolida la segunda temporada de menos lluvias del 2026. Ante esto se pueden presentar algunos escenarios de riesgo importantes en nuestro departamento, como lo son las afectaciones por altas temperaturas u olas de calor, desabastecimiento hídrico, pero también se pueden presentar condiciones favorables para incendios de cobertura vegetal. Por lo tanto, es importante recomendar a la comunidad y alcaldías municipales adoptar medidas preventivas para reducir riesgos, proteger la vida, el ambiente y los recursos hídricos. Algunas recomendaciones para la comunidad son hacer uso responsable y eficiente del agua en sus hogares, fincas y establecimientos comerciales. Evitar totalmente las quemas, fogatas, quemas de basura o actividades que puedan generar riesgos por incendios de cobertura vegetal. Estar atentos también a las comunicaciones oficiales del IDEAN, alcaldías, organismos de socorro, de los consejos municipales para la gestión del riesgo y de la gobernación del Huila. Asegurar reservas de agua y alimento para animales, activar y mantener actualizados los planes de contingencia, fortalecer las capacidades de respuesta del nivel local, sus organismos de socorro operativos como bomberos, defensa civil y pues finalmente recomendamos prepararse con la debida anticipación, fortaleciendo acciones de prevención para disminuir los impactos que puedan ocasionar esta temporada seca con posibilidades de fenómeno del Niño en nuestro departamento del Huila.

0: Continuamos con más información en Tarque Estéreo Noticias. Desde el ámbito regional, docente del departamento del Huila participó en el programa de formación tecnológica en Corea del Sur. El docente Argemiro Vargas Villarreal, de la institución educativa Ramón Alvarado Sánchez, ubicada en la zona rural del municipio de Garzón, fue el único representante del departamento del Huila entre los 17 docentes colombianos seleccionados para participar en el programa Formación para Docentes Invitados del País, Cooperante 2026, Colombia desarrollado en Corea del Sur. De esta manera, el huilense participó en la agenda académica liderada por la Oficina Metropolitana de Educación de Incheon en Corea del Sur, la cual se realizó del 14 al 23 de mayo. Allí se incluyó espacios de formación en educación del futuro, pensamiento computacional, bike coding, uso de herramientas físicas, microbit, cultura coreana, visitas institucionales y experiencias escolares. Durante el intercambio, el propósito central fue fortalecer las competencias tecnológicas, pedagógicas e interculturales de los docentes colombianos para que posteriormente pudieran transferir todos estos aprendizajes a sus instituciones educativas. En este contexto, el profesor Argemiro Vargas articuló varios aprendizajes de la formación con el Seminario de Investigación Paraíso Verde, iniciativa rural que promueve el uso eficiente del agua para usos agrícolas mediante sensores automatización, análisis de datos e Internet de las cosas. De esta manera, pues este proyecto, que participará también en las Olimpiadas STEAM Más Colombia 2026, nació en la institución educativa Ramón Alvarado Sánchez en el Centro Poblado del Paraíso, zona rural del municipio de Garzón, y cuenta con el apoyo y acompañamiento de la gobernación de El Huila. Al respecto, pues habla el señor Argemiro Vargas Villarreal, el docente del municipio de Garzón, quien pues tuvo esta participación en Corea del Sur, y ahora pues todo ese conocimiento adquirido lo va a transmitir directamente a su institución. Importantes procesos que se vienen adelantando en el departamento del Huila, y gracias a ellos pues se logran de esta manera esa articulación con diferentes países. En esta ocasión fue con Corea del Sur, 17 colombianos, entre ellos un huilense hizo parte de este importante intercambio.
1: Sí, una experiencia muy valiosa para fortalecer nuestra mirada sobre la educación, la tecnología y la investigación escolar. Durante esta agenda hemos tenido aproximaciones al pensamiento computacional, al vibe coding, el trabajo con laboratorios físicos y el uso de tarjetas como microcontroladores Arduino y ESP32. También hemos trabajado con sensores analógicos y digitales y con herramientas de machine learning aplicadas a la identificación de movimientos y ejercicios. Todo esto nos permite pensar en nuevas posibilidades para llevar la tecnología al aula rural de manera más práctica, creativa y pertinente. Desde nuestra institución venimos impulsando el proyecto Paraíso Verde, un semillero de investigación orientado al uso eficiente del agua mediante sensores, riego automatizado, monitoreo de datos y tecnologías IoT. También estamos participando en las Olimpiadas STEM 2026. La idea es que nuestros estudiantes aprendan ciencia resolviendo problemas reales de su comunidad. También quiero expresar un agradecimiento institucional al gobierno departamental del Huila, a la Secretaría de Educación, porque a través del acompañamiento, la divulgación, los permisos y el respaldo de estos procesos, se han abierto espacios importantes para que los docentes rurales podamos representar al territorio y traer nuevos aprendizajes a nuestra institución.

0: Continuamos con más información en Tarque Estéreo Noticias. Antes de ir al corte comercial, contarles sobre el encuentro también de docentes y tutores que fortalecerá la formación integral en el departamento de El Huila. En este caso, la ciudad de Neiva es la sede central del encuentro de tutores del equipo PETAFI 3.0, un evento presencial estratégico que coordina, sí, la Secretaría de Educación del Huila para la educación de la región, y se desarrollará desde el día de hoy, 25, hasta el 29 de mayo en el Hotel Chicalá. Este espacio de trabajo, enmarcado en el Plan Nacional de Formación Integral y promovido por el Ministerio de Educación, tiene como propósito preparar al equipo de la microrregión 3 del departamento del Huila para acompañar así toda la implementación territorial del momento 2, denominado así, de la ruta del programa. Es importante formación a los docentes tutores del departamento del Huila. Se llevará a cabo ahí en la ciudad de Neiva, de acuerdo con Maide Alexandra González, líder de la formación docente y bilingüismo de la Secretaría de Educación del Huila. Este encuentro ha sido convocado directamente por el Ministerio de Educación Nacional. El objetivo: participar en fortalecer al equipo de tutores departamentales en su acompañamiento pedagógico, garantizando que el programa pues actúe como un verdadero dispositivo en los territorios. La meta es traducir los lineamientos curriculares en experiencias formativas reales y significativas para los niños, niñas, adolescentes y jóvenes del departamento del Huila. Va desde el día de hoy hasta el 29 de mayo en la ciudad de Neiva. Importante pues todo ese proceso que se viene adelantando también con los docentes. Habla Maidy González, líder de la formación de docentes y bilingüismo del departamento de Huila.
1: En el marco de la implementación del programa de tutorías para el aprendizaje y la formación integral PTAFI 3.0, el Ministerio de Educación Nacional ha convocado un encuentro de tutores que se desarrollará en la ciudad de Neiva en la semana del 25 al 29 de mayo. Este encuentro busca fortalecer al equipo de tutores del Huila en el acompañamiento pedagógico y pertinencia territorial para la implementación de las acciones en el marco del Plan Nacional de Formación Integral. Por supuesto que en la agenda que tienen programada o en los diferentes momentos se van a desarrollar espacios de socialización de los lineamientos curriculares para reconocer cómo el programa PTAFI 3.0 actúa como un dispositivo pedagógico y mecanismo operativo en los territorios, traduciendo los lineamientos en experiencias formativas reales para los niños, las niñas, los adolescentes y los jóvenes. También es importante mencionar que en la Secretaría de Educación del Huila cuenta con 149 instituciones educativas focalizadas, es decir, 149 docentes que acompañan los diferentes procesos en estas instituciones. Durante este espacio habrá lugar también para la socialización de experiencias que ya se han generado a partir de la implementación de los centros de interés que se vienen desarrollando en las diferentes instituciones educativas.
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8: Les habla Santiago Villarreal, el creador de la pomada Lacre. Saludo muy especial para toda esta querida gente del municipio de Tarqui, también para esa gente querida de los distintos corregimientos que tiene Tarqui. La mayoría de los cuales conozco, como el Vergel, Maito, Acaquituro, sobre la zona de Oporapa. Un saludo también a toda la gente de Altamira y de Garzón, que también nos escuchan. La pomada Lacre, para la mayoría de la gente que es necesario que la conozcan, está elaborada a base de un extracto de un árbol que es muy común en nuestra región, allá en todas estas zonas de bosques que tenemos tropicales sobre las distintas regiones de nuestros municipios, y en Tarqui no es la excepción. Se conoce como lacre, es un árbol que genera una sangre al hacerle una cortada, una incisión con un arma, con una, un cuchillo, un machete, genera una sangre. Pues esta sangre la aprovechamos para de allí, con un método que se trabaja con la técnica de la herbolaria, para luego secarlo de forma artesanal y convertirlo en un polvo. Este polvito es un potente analgésico que, al ser mezclado con otros ingredientes como vaselina cristalizada y unas cuantas preparaciones con esencia de mentol de primer grado, el mentol es el vehículo que ayuda a abrir los poros en la piel y penetrar la sustancia del lacre para que haga efecto analgésico. Ahora, ¿para qué sirve la pomada lacre? La pomada lacre se utiliza con toda confianza porque es un producto elaborado artesanalmente con base en la herbología. Sirve para esos dolores de espalda, esos dolores fuertes de espalda, de cintura y de nuca, que generalmente están asociados a patologías relacionadas con la columna vertebral. Ahora, yo le aconsejo a la gente, si usted tiene problemas de columna vertebral, hágase ver de una persona, de un neurocirujano, de un traumatólogo, para que él le diagnostique qué debe hacer. Pero mientras hace toda esa operación o si le diagnostican alguna cirugía, usted puede aliviar esos dolores temporalmente utilizando la pomada lacre. Con otra persona que le haga un masaje suave de forma circular en su espalda, verá cómo en cuestión de minutos comienza a aliviarle ese fuerte dolor. También la pomada lacre se recomienda para aquellas personas que se le inflaman o se le hinchan, como decimos coloquialmente, los tobillos, las rodillas, los codos en las manos, las muñecas o los hombros. Patologías que a veces pueden estar relacionadas con la artritis, la artrosis o el reumatismo. Hágase un buen masaje, que otra persona le haga ese masaje sobre esos lugares y verá cómo le alivia el dolor que produce esa inflamación y en cuestión de 24 horas comienza una etapa de desinflamación y normaliza los tejidos. Clínicamente se ha demostrado que la pomada lacre cura esos calambres que son tan molestos. Para ello recomendamos realizar un masaje sobre las piernas, los brazos o las manos en los sitios donde se le originen calambres en horas de la noche antes de irse a dormir y verá cómo al otro día no le dan calambres, pero para que tenga un tratamiento exitoso se recomienda repetir este tratamiento por espacio de 10 días seguidos. La pomada lacre la utilizan también las personas que practican deportes de todos los sexos y todas las edades, que van a gimnasios, juegan fútbol, juegan basquetbol, practican el ciclismo, el atletismo, sufren desgarres en sus piernas. Hágase un buen masaje con pomada lacre, que otra persona se lo haga y verá cómo le relaja los músculos, le corrige la tendinitis, le corrige las luxaciones y le corrige los desgarres y, lo más importante, le alivia el dolor. ¿Tiene hemorroides? Aplique pomada lacre, una pequeña porción con su dedo índice sobre, en el lugar donde se originan las hemorroides, y verá cómo en cuestión de minutos comienza a aliviar el dolor y le desinflama esa molesta situación. Y para picaduras de avispas, abejas, hipas, una pequeña porción aplíquela donde le picó esos animalitos o ese animalito y verá cómo le desinflama y le alivia el dolor inmediatamente. Utilice la pomada lacre para todas esas patologías.
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1: Hola, muy buen día, Colombia. Bienvenidos a toda la información en estos avances que presentamos desde Sendera Noticias para hoy lunes 25 de mayo del año 2026, última semana y en víspera de elecciones presidenciales. Les saludamos desde Bogotá, Juan Carlos Arenas, quien les habla, Jaime Ponce y Luis Antonio Pasos en los deportes para actualizarles con las noticias, con los hechos más importantes ocurridos en las últimas horas. Destacamos. Mucha atención porque han iniciado la jornada de elecciones presidenciales 2026 para 1.4 millones de colombianos habilitados en el exterior.
2: En cuatro meses, más de 54 mil personas se afectaron por confinamiento y desplazamiento en Colombia.
1: Y el Consejo Gremial ha defendido su encuentro con candidatos presidenciales, afirmando que están respondiendo a su misión institucional.
2: Presidente Petro denuncia presunto acaparamiento de medicamentos.
1: Y este es el titular de la noticia más importante en el mundo del deporte con Luis Antonio Pasos.
3: Camila Osorio comienza hoy su participación en el Roland Garros. Emiliana Arango perdió en su debut.
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1: Esto es Sendera Noticias, bienvenidos, ampliamos la información. Hoy lunes 25 de mayo ha iniciado de manera oficial la jornada de votación en el exterior para las elecciones presidenciales de Colombia 2026-2030, un proceso democrático que permite la participación de más de 1.4 millones de ciudadanos colombianos habilitados fuera de nuestro país. La jornada, que se extiende durante 7 días hasta el próximo domingo 31 de mayo, irá desde las 8 de la mañana hasta las 4 de la tarde, con puestos de votación en 67 países y 253 sedes diplomáticas y consulares. Tal y como lo ha anunciado la organización electoral, este proceso marca el inicio de la contienda presidencial con la apertura de urnas en distintos puntos del mundo, iniciando por Nueva Zelanda, donde ya han participado los primeros colombianos ejerciendo su derecho al voto. El primer voto en el exterior fue registrado en Auckland, en Nueva Zelanda, país en el que están habilitados 2.334 ciudadanos colombianos para sufragar.
2: La Defensoría del Pueblo reveló que durante los primeros 4 meses de este año se registraron en Colombia 46 eventos de desplazamiento forzado masivo que afectaron a 8.200 personas. Se presentaron hechos en 10 departamentos del país y los más afectados fueron Magdalena, Norte de Santander y Cauca. Asimismo, se evidenciaron 31 eventos de confinamiento que limitaron la movilidad y el acceso a derechos básicos a 45.800 personas.
1: El Consejo Gremial Nacional ha defendido su encuentro programado con el candidato a la presidencia Iván Cepeda por el Partido Histórico y afirmó que el diálogo con todos los aspirantes a la presidencia corresponde a su misión institucional. La reunión, que está prevista para el próximo 28 de mayo, ha generado debates en distintos sectores políticos a pocos días de las elecciones en Colombia. Según el comunicado divulgado por el Consejo Gremial Nacional, la decisión de dialogar con los candidatos responde a la función que le otorgan los gremios afiliados, afirmando, cito, abro comillas, el Consejo ratifica su decisión de dialogar con todos los distintos candidatos a la presidencia de la República y responde a su misión institucional y al mandato colectivo de sus gremios afiliados, cierro comillas. El organismo empresarial reitera que la convocatoria se hizo a los 5 candidatos con mayor intención de voto basándose en encuestas, con el objetivo de proporcionar encuentros privados equilibrados y transparentes. Lo que busca entonces crear espacios para conocer sus propuestas, formular preguntas y plantear inquietudes sobre los principales desafíos del país en los próximos 4 años, sin que ello implique ningún tipo de adhesión, respaldo o preferencia por algún tipo de candidatura o campaña política.
2: El presidente Gustavo Petro aseguró que la existencia de acaparamiento coordinado de medicamentos para no entregarlos a los usuarios está completamente comprobado por los datos de la Policía Nacional. Según la información compartida por el mandatario, en lo corrido del 2026 se han registrado 420 hechos de incautación, equivalentes a 3 millones de unidades de medicamentos.
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1: Tiempo para los deportes en Sendera Noticias. Ampliamos la información con Luis Antonio Paso.
3: La tenista colombiana Emiliana Arango, número 94 del escalafón mundial, y una de las dos tenistas colombianas en el cuadro principal femenino de Roland Garros, perdió este domingo en su estreno sobre polvo de ladrillo parisino frente a la española Marina Bartzolz por 6-3 y 6-4. Y ahora el turno es para Camila Osorio, quien iniciará hoy a las 8:30 de la mañana su sexta participación en este evento frente a la rusa Ekaterina Alexandrova, clasificada número 14. Será la tercera vez que Osorio se enfrente a Alexandrova con el objetivo de derrotarla por primera vez.
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5: En Darky Estéreo Noticias tenemos 7 de la mañana 52 minutos. El pasado viernes se llevó a cabo importante socialización de servicios de primera infancia en el municipio de Darky. Y de esta manera, pues, este importante proyecto se desarrolla con el operador del ICBF y Fungespu, aquí en nuestra localidad. Escuchemos parte de lo que esa entrevista que realizamos, ese envío en acompañamiento a este importante servicio, reitero, de la primera infancia que se ofrece en el municipio de Darky.
6: Recreacional Las Piscinas en el municipio de Darky. Estamos por aquí saludando, comprobando, por supuesto, ya nos escuchan también. La socialización de servicios de la primera infancia con el ICBF y con precisamente Fungespu, quienes hacen este importante trabajo aquí en el municipio de Darky. En esta tarde pues estoy acompañada de Liz Marley Jiménez, ella es la representante legal y de pues la coordinadora de todo ese proceso que se realiza con la infancia. Buenas tardes, bienvenida a Darky Estéreo.
7: Hola, muy buenas tardes, muchísimas gracias por brindarnos este espacio, por estar con nosotros y acompañándonos en este importante evento para nosotros.
6: ¿De qué se trata esta socialización? ¿Cuáles son esas actividades que realizan con la primera infancia en nuestra localidad?
7: Bueno, este importante espacio es llamado la segunda socialización de los servicios de primera infancia. Como tú lo dijiste, nosotros somos la entidad administradora de los servicios de hogares comunitarios de bienestar familiar, que el día de hoy entregan resultados de ese contrato de aportes que tienen bajo un número, un contrato que tienen con el Instituto Colombiano de Bienestar Familiar, y en compañía de nuestro talento humano, madres comunitarias, equipo interdisciplinario y familias, vamos a socializarles todo lo que tiene que ver con la labor, con los componentes que se desarrollan a lo largo de nuestro contrato.
6: ¿Hay una estadística de pues cuántos niños precisamente son los que a quienes les prestan ese servicio y todo ese acompañamiento para nuestro municipio? ¿Cuántos cupos hay?
7: Bueno, en el municipio de Darky nosotros administramos 27 unidades en el servicio, de servicio. En el contrato en total serían 351 cupos que existen. En el momento ejecutamos 291. Contamos con dos unidades de atención, que son los hogares comunitarios de bienestar que se encuentran distribuidos entre la zona urbana y rural del municipio de Darky. Hay 25 unidades activas. En ese momento contamos con dos cerradas, que estamos a la espera también, pues una, de encontrar una persona quien cuente con el perfil y tenga la población para también brindarle esta atención tan importante a los niños y niñas.
6: Eso va tanto para la zona urbana como la zona rural, ¿verdad?
7: Sí, en la zona, aquí tengo los apuntes, tenemos nosotros en Darky, en la cabecera municipal, 7 unidades, contamos en Las Delicias una unidad, Centro Poblado de Maicto 4, Centro Poblado de Quituro 2, en las diferentes veredas como La Pampa, Pradera, Betania, Esmeralda, El Limón, casi que estamos distribuidos entre todo el municipio de Darky.
6: Dentro de esas actividades diarias que realizan con los niños, ¿qué podemos mencionar?
7: Bueno, estas unidades de servicio llamados hogares comunitarios de bienestar están primero que todo liderados por nuestro talento humano, que son madres comunitarias que durante muchos años han ejercido esa importante labor. Cuentan con un perfil, están totalmente preparadas, cuentan con las habilidades pertinentes para proteger, para alimentar, para educar a nuestros niños y niñas. Ese es el trabajo que ellas realizan en el hogar comunitario de bienestar. Son niños y niñas que pueden contar con la oportunidad de educarse, de ser protegidos, como le decía yo, de tener una alimentación saludable de acuerdo a sus edades. Y pues con todas estas labores que ellas realizan, aportan un gran avance a nuestro al municipio de Tarqui.
6: ¿Hasta qué fecha va el contrato?
7: Bueno, nuestro contrato de aportes va hasta este 30 de junio. Fue un contrato que tuvo una vigencia desde el 1 de mayo del 2024. Entonces, pues ya tenemos esta segunda socialización y ya termina y culmina el 30 de junio.
6: ¿Hay la posibilidad de nuevo ese contrato para nuestra localidad?
7: Bueno, ya sabemos que los contratos del Instituto Colombiano de Bienestar Familiar, como puede que sea adición, puede que se haga una contratación nueva, pero siempre nuestros niños y niñas, el instituto prevé que los niños no se queden en ningún momento sin atención integral. Entonces, pues estamos a la espera de cuál es la orientación que ellos indican, si hay nueva contratación o si hay ampliación o adición de este contrato.
6: Pues agradecerle y felicitarle por todo ese trabajo que realizan junto a todo el equipo. Sabemos que es un equipo grande, comprometido en el acompañamiento de la primera infancia en nuestra localidad, como se hacía mención, no solo en el casco urbano, sino en el área rural también, que es tan indispensable todo ese apoyo. Y por supuesto que se cuenta con ese apoyo de los papitos, que es fundamental, que sin ellos pues tampoco se podría realizar cada uno de estas actividades. Muchos éxitos y esperamos pues que continúen también prestando ese servicio en el municipio de Tarqui.
7: No, agradecerles a ustedes infinitamente por abrirnos estos espacios que son tan importantes para que la comunidad conozca de todo lo que se hace en estos servicios. Invitados a las actividades que se puedan realizar de aquí en adelante, muchísimas gracias.
6: Con todo gusto, la dejamos para que continúe ya con el desarrollo de la socialización. Vamos a hacer por aquí un paneo, un acompañamiento y muchas gracias.
5: Ya tenemos 7:58 PM, ahí estuvimos haciendo ese acompañamiento en la socialización de servicios de primera infancia del ICBF y Fungespuc en el municipio de Tarqui. Ya tenemos 7:58 PM.

0: o entidad interesada en realizar eventos deberá tramitar previamente todos los permisos correspondientes ante la administración municipal con mínimo un mes de anticipación y cumpliendo la totalidad de requisitos establecidos por la normatividad vigente. Asimismo, en los próximos días se implementarán las medidas de control relacionado con el consumo de bebidas embriagantes en espacios públicos, el uso de sistemas de sonido fijos o móviles en zonas públicas, el funcionamiento de equipos de sonido instalados en vehículos que circulen por las vías del municipio, otras disposiciones contempladas en la ley para garantizar la seguridad y la convivencia ciudadana. Estas acciones buscan así preservar el bienestar, la paz, la tranquilidad de todos los habitantes de Tarqui, promoviendo espacios de respeto y sana convivencia para la comunidad. La administración municipal pues agradece el compromiso, comprensión y colaboración de toda la ciudadanía frente a todas estas medidas que se emana por parte de la administración municipal. Importante a tener en cuenta sobre la solicitud para cualquier evento que se realice, masivo o público, deberá presentar la solicitud. Si usted va a realizar un evento, debe realizar la solicitud mínimo con un mes de anticipación. Mínimo ese mes debe cumplir con todos los requisitos, entregar todos los requisitos con fecha o si se puede antes mejor, pero que sea mínimo un mes para que pues así evitar inconvenientes, que cumplan con todos los requisitos. Es una lista de chequeo bastante amplia que se debe cumplir según pues la normatividad vigente. Esto es algo que precisamente se realiza, se analiza los diferentes permisos a través del Consejo Municipal de Gestión del Riesgo y se deben cumplir con esos requisitos por parte de quien solicita los permisos. No es algo de la administración municipal, no, es algo que viene una normatividad a nivel nacional y que se deben cumplir. Por eso, mínimo un mes de anticipación se deben presentar esas toda la documentación, ese permiso, para evitar de esta manera contratiempos, y es algo que se viene desarrollando y que se busca que se cumpla con toda la normatividad por parte de las autoridades. Importante tener en cuenta, y estamos atentos a lo que será ese pronunciamiento también por parte de la administración municipal respecto al consumo de bebidas embriagantes, al uso de sistemas de sonido tanto fijos como móviles, el funcionamiento de equipos de sonido instalados en vehículos que circulen por las vías del municipio y otras disposiciones que serán contempladas en la ley para garantizar así la seguridad y la convivencia en el municipio de Tarqui. Esto pues en los próximos días, según lo que ha mencionado la administración, se estará dando a conocer. Por el momento, reiterarles que si usted va a realizar algún evento masivo público, debe contar con unos permisos y mínimo con un mes de anticipación usted debe presentar toda esa documentación, ese permiso, todos los requisitos aquí en el municipio de Tarqui. 8 de la mañana, 3 minutos. Con esta información cerramos nuestro noticiero, agradeciéndoles a nuestros oyentes por estar conectados con nuestra estación radial e invitándolos a que continúen con toda nuestra programación. Feliz resto de día para todos, feliz inicio de semana.
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0: Qué bendición en esta mañana poder estar con todos ustedes. Dios les bendiga a todos los amigos, hermanos de este su programa, Una Voz de Esperanza. Qué dicha podernos nuevamente encontrar en este lugar para adorar el nombre de nuestro Dios. Ahora aquí en la mesa de trabajo. Muy buenos días, hermano Luis.
1: Muy buenos días, Dios les bendiga a todos. Pacientemente esperé a Jehová y se inclinó a mí y oyó mi clamor y me hizo sacar del pozo de la desesperación. De lodo cenagoso puso mis pies sobre peña y enderezó mis pasos. Damos la gloria a Dios por esta palabra tan maravillosa, hermano.
0: Gracias, hermano Luis, por su compañía, por su dedicación y por este momento tan maravilloso que podemos tener con todos los amigos aquí en nuestro municipio. Quiero que vayamos a la palabra de Dios. Tenemos un texto esencial, hermano Luis, que es el libro de Santiago, capítulo 1. Donde encontramos una virtud que debemos de tener todos los hijos de Dios. Y en este mes maravilloso que estamos en el mes de la madre, digámoslo así, este mes, aunque todo el tiempo lo hemos dicho que debe ser el mes de ella, donde reciben esos elogios y esas bendiciones de Dios, pero en esta mañana queremos decir que hay una virtud que muchas madres la tienen y es la paciencia.
1: Sí, señor, tema de hoy que el Señor ha puesto en el corazón del hermano está en el libro de Santiago, capítulo 1, versículo del 3 al 4. Dice así: sabiendo que la prueba de vuestra fe produce paciencia, mas tenga la paciencia su obra completa para que seáis perfectos y cabales sin que os falte cosa alguna.
0: Amén. Qué palabra tan preciosa en esta mañana para todas ustedes y para todos nosotros, también los hombres, que debemos de colmarnos de paciencia cuando tenemos aquellas dificultades, porque hay dificultades que se pueden venir de parte de Dios, pero también hay dificultades que son de parte del enemigo. Quizá usted en esta mañana preguntará cómo discernir entre de cuál es de quién o de qué parte viene. Bueno, eso lo encontramos nosotros en la palabra de Dios, y es que la mayor bendición, la mayor paciencia que nosotros debemos tener, sea de Dios o sea del enemigo que quiere robarnos la bendición, es poder alabar a Dios. Y en esta mañana yo creo que esa es la invitación para cada uno de nosotros, que podamos alabar a nuestro Señor Jesús, a nuestro Dios Altísimo, cualquiera que sea la situación que estemos. Porque si el enemigo ve que usted alaba a Dios, dice: con este no me meto, porque no puede haber cabida en este lugar. Donde está el Señor, dice que es un altar para Él y es precioso. Y si usted su corazón lo tiene así, como un altar para Dios, pues eso va a ser una bendición y nadie le podrá tocar. Si es una madre, si es un padre que conoce la palabra, podrá discernir entre el bien y el mal, de dónde vendrás, pero tiene que tener conocimiento de la palabra de Dios. Vamos a orar en esta mañana, hermano Luis, por favor.
1: Padre, te damos la gloria y la honra, te damos gracias por esta mañana tan maravillosa, te damos gracias por cada persona que está escuchando esta palabra que tú has puesto hoy en nuestro corazón, y te pido, Padre, que sea tu Espíritu Santo moviéndote libremente en el nombre poderoso de Jesús.
0: Amén. Por aquí tenemos también saluditos, ya estamos culminando el mes de mayo, queremos darles un saludito. Por aquí tuvimos a una hermanita de cumpleaños, quiero que la paz de Cristo pueda reinar, pues ya hace como unos días, porque fue prácticamente en el programa pasado, pero no nos alcanzó el tiempo, quizás no merece su nombre, y esta es mi hermana Marinela, allí mi cuñada, Dios la bendiga, Dios la llene de muchas bendiciones, bendiciones para todas ustedes y exclusivamente para usted. También tenemos por ahí a Merceditas Cortés, también ella es fiel oyente de su programa Una Voz de Esperanza. Tenemos por ahí a Hernán Rivera Mensa, por ahí está con nosotros en Facebook, Dios lo bendiga. Yo sé que es un seguidor de este su programa Una Voz de Esperanza. Un abrazo muy grande para todos aquella su familia, y que el Dios Altísimo pueda cubrir de muchas bendiciones. Yo creo que mi hermano también no sobran algunos saluditos para algunas hermanitas que él distingue. Por ahí también tenemos a nuestra hermana Saturia, por allá en esa parte del barrio, digamos que ahí en la bomba del Alto, allí por ahí muy cerca está ella. Dios la bendiga, Dios la guarde y el Señor la colme de muchas bendiciones, hermana Saturia.
1: Sí, señor, esto tenemos en mente muchas personas, como usted bien lo dijo, la hermana Saturia, que hasta ahora enferma, que Dios la sane en el nombre poderoso de Jesús. También muchas personas que se están deleitando con la palabra, están escuchándola, aprendiéndola, recibiendo luz para que el Señor les guíe por ese caminar, para guiar a sus hijos, para tener esa tolerancia, esa paciencia en sus hogares con sus esposos con sus esposas, para bendición y para que el hogar sea fundamentado en la fe de Cristo, hermano.
0: Gracias, hermano. Pues hay más saluditos para hermanas. Por ahí tengo de a la larga distancia, digamos, por allá en Houston está mi nuera. Por ahí ella está muy atenta, tuvo también de Happy Verde. Qué pena que el día no se pudo saludar porque no nos encontramos en ese momento en estas ondas radiales, pero desde aquí le digo, Mayra, que Dios la bendiga, que el Señor la llene de muchas y muchísimas bendiciones. También por ahí tuvimos en Buenos Aires el pasado viernes, estuvimos por ahí celebrándole a las madres que están con nosotros en ese grupo de alimentación de animales. Dios las bendiga a todas. Por ahí se me olvidan los nombres porque son recién distinguidas, pero algunas que el Señor las llene, que me escuchan en esta mañana, ese grupo maravilloso. Dios las bendiga, Dios les llene de muchas bendiciones para todas ustedes, compañeras, digamos, de milicia de este curso que estamos realizando, y que el Dios Altísimo las bendiga a todas de una manera especial, que pasamos muy rico. Pues fue una torta, pero se disfrutó, pero también tuvimos ese refrigerio de la profe Lorena, también ella está con nosotros, y Dios la bendiga, profe Lorena, y que el Dios Altísimo le cubra de muchas y muchísimas bendiciones. Queremos deleitarlas también con otra canción para todas ustedes.

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1: A ver, en esta mañana venimos con lo más maravilloso que Dios nos ha regalado, que es su palabra, y un privilegio que Dios nos ha dado a nosotros. Recordemos que la Biblia es muy clara en decir que los ángeles anhelan ardientemente venir a predicar la palabra, pero a ellos no se les ha permitido, porque Dios nos ha delegado a nosotros. Y queremos en esta mañana darles un abrazo muy grande a todos ustedes y decirle que tenemos una grata bendición de Dios, y es que tenemos la palabra en nuestras manos y podemos disfrutar de ella. Y en esta mañana, teniendo esa grata bendición de Dios, vamos a hablar el tema: la paciencia es una virtud. La paciencia es el éxito donde nosotros podemos lograr muchas cosas, hermano Luis.
2: Sí, señor. Santiago es un libro de sabiduría donde la palabra empieza saludando a Santiago, siervo de Dios, del Señor Jesucristo, hablándole a las 12 tribus de Israel. Entonces hay un título que dice: la sabiduría viene de Dios. Y empieza saludando: hermanos míos, tened por sumo gozo. Sean muy dichosos. A veces nosotros nos preocupamos cuando cosas difíciles llegan a nuestra vida. Empezamos a pensar por qué a nosotros. Pero mire lo que el apóstol está hablando. Cuando nos halléis en diversas pruebas, sabiendo que la prueba... A ver, ¿qué es una prueba? Una prueba es lo que nos va a hacer asentar realmente para qué y de qué estamos hechos. Según la Biblia, una prueba no es un castigo, porque muchas personas piensan que porque se han venido dificultades, entonces que Dios me está castigando. Es un proceso, es una circunstancia diseñada que nos permitida por Dios para evaluar, para purificar y madurar en la fe que tenemos nosotros como creyentes. El propósito es revelarnos lo que somos. Saca a la luz la verdadera condición espiritual que tenemos. ¿Qué tan maduros estamos? ¿Qué tan preparados estamos? Mostrándonos realmente si confiamos o no confiamos en Dios. Eso es una prueba. Somos refinados. Así como el oro se refina con el fuego para sacar sus impurezas, nosotros también entramos en un refinamiento para que todo lo que no le agrada a Dios sea quitado, para forjar el carácter de Cristo. Para eso somos, para tener madurez y paciencia. El apóstol nos enseña que superar las pruebas produce paciencia, lo que nos lleva a una fe sólida y completa. Las Escrituras exhortan a los creyentes a enfrentar las dificultades no con resignación amarga, sino con gozo. Hay que estar gozosos porque sabemos que cuando la prueba termine, vamos a estar en un nivel más elevado, vamos a ser más bendecidos, vamos a ser más cristianos, más fieles a Dios, reconociendo que Dios usa circunstancias para el bien, para forjar paciencia y esperanza. Para eso es la prueba. Entonces dice el Señor que sabiendo que la prueba de vuestra fe produce paciencia. Entonces vamos a hablar, ¿qué es la fe? Entonces la fe es la certeza de las cosas que no son como si fuera. Pero en la Biblia nos está enseñando que por medio de la fe tenemos la seguridad y la confianza profunda en que Dios nos va a sacar del problema, sea cual sea. Es un don divino, es un don que nos permite creer más en Dios y confiar más en Él, en sus promesas. Se defiende como la certeza de lo que no se ve. Esa es la fe. Si hablamos de hombres de fe, podemos hablar de Abraham, un hombre que a los 70 años recibió un llamado con una palabra en su corazón que Dios le dice: salga de aquí, deja a tus padres y véngate a la tierra que yo te diré. Y en el caminar recibe una promesa de tener un hijo mientras su mujer es estéril, y una promesa de ser padre de muchas naciones. Y él caminó por fe. A ver, qué fe tan grande la de él. Cuando hablamos de pruebas, también podemos hablar como le pasó al rey David, que siendo pastor de ovejas fue ungido como rey, pero el reinado no le llegó hasta mucho tiempo después. tuvo que pasar persecuciones, tuvo que ganar batallas para poder llegar a ser rey. Es más, Jesucristo fue probado, dice la palabra. O sea que solamente las pruebas me pasan a mí, no. Si a Jesús le pasaron las pruebas, ¿cuánto más a nosotros? Cuando, entonces dice la palabra, más tenga la paciencia su obra completa, para que seáis perfectos y cabales, sin que os falte cosa alguna. ¿A qué nos llevan las pruebas? A ser cabales, a ser conocedores de la verdad, en que Cristo murió por nosotros y Él está allí levantándonos. Él ha sido probado. Así como muchos de nosotros somos probados para que el Señor pueda colocar algo en nosotros para dar luz o para que podamos enseñarle a nuestros hijos a salir adelante en Cristo. Asimismo, Jesucristo fue probado. Él no se ganó el nombre de Jesús solamente como Hijo de Dios, solamente por venir a la tierra. Él tuvo que pasar con un sacrificio grande, sabiendo que iba a morir en la cruz. Tuvo que esperar el momento y recibirlo. Él pudo decir, ya no más, no quiero más, no quiero pasar esto. Pero Él, por amor a este pueblo, a este mundo, a cada uno de nosotros, Él decidió tomar esa decisión de ir a la cruz por nosotros. ¿Qué más prueba que esa que hizo el Señor? Y la prueba en nosotros produce paciencia, produce confianza. Nos muestra el Señor de qué nos ha hecho y a qué nos ha enviado. Resistid la prueba con gozo, y esto nos traerá paciencia. Sintámonos dichosos cuando llegamos a prueba, porque esto hace que tengamos más fe en Dios, que confiemos más en Él para recibir bendición, hermano.
1: Bueno, por aquí miraba un saludito también, dice que ella vive en el campo. Bueno, mandaron solamente el nombre, pues un abracito muy grande para aquella persona que mi esposa ha querido saludar, ha querido regalarle este saludo de una manera muy especial. Dice el saludo muy especial para doña Elisa, que vive en el campo, dice ella. Pues un abrazo muy grande, porque me imagino que es una madre preciosa, una madre maravillosa. Yo quisiera regalarles a todas estas madres esta canción que dice, qué lindo es mi Cristo. A ver, por aquí la tengo. Vamos a ver cómo nos funciona para que la escuchemos.

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2: Bueno, por aquí dan saluditos. Dicen que para Yuli. Por aquí también en Pitalito. Dios la bendiga. Yuli Aguirre. Qué bendición, hermanita. Dios le bendiga. Dios le guarde. Por ahí también mandan que gracias por esas lindas canciones. Pero no escribí el nombre. Gracias, hermana o amiga que está con nosotros en esta mañana. Un abrazo muy grande para ustedes, para todas aquellas, también para mi esposo, un abrazo muy grande, muy caluroso, decirle que el Señor le bendiga y que el Señor la llene de muchas bendiciones. Y yo quisiera saludar a mi hermana Mónica, también por ahí muy cerquita se encuentra, Dios la bendiga, y qué bendición por estar en esa casa. Créame que esto es de muchas bendiciones de Dios para ustedes, y que puedan acogerse a esas bendiciones como Dios le ha permitido, hermana Mónica, y también para todas aquellas mujeres que están celebrando hoy. Yo sé que hay mujeres de cumpleaños hoy, un abrazo muy grande para todas ustedes, y por tanto quise regalarles este tema maravilloso para ustedes, que la paciencia, mujeres divinas, mujeres preciosas, la paciencia es algo que Dios ha querido regalarnos y darnos a cada uno. La paciencia es la clave del éxito, es el tema que estamos mirando en esta mañana. Si usted es una mujer paciente, podrás encontrar bendiciones de Dios, bendiciones de su familia, va a ser una mujer ejemplar, y Dios es muy clara en decirnos a nosotros. De pronto nosotros no sabemos cosas preciosas, pero usted sabe que Dios compara y dice, mira, el sembrador riega la semilla y espere, ¿no es cierto? Que uno le echa agüita, si es huerta casera, usted le está echando todos los días agüita, y se le hacen largos esos 20 o 15 días que se demora aquella planta, pero Dios es un Dios tan lleno de paciencia, dice, nos compara con ello. Y dice que la paciencia es un gran éxito en las familias y en las vidas. Usted pronto no sabía que hay personas o hay animales que son maduros a muy temprana edad. Usted ve los ratoncitos, ellos se dicen que a los 3 meses son adultos ya. Pero usted conoce otros animalitos como el mono hasta los 10 años viene siendo un animalito adulto, y Dios nos dice que nosotros debemos de madurar en esta área y llenos de paciencia esperando esa bendición de Dios que ha querido regalarnos. Nosotros miramos cualidades de la paciencia que debemos tener nosotros. Si vamos al libro de Santiago, mi hermano leía 1:3 al 4 de Santiago y dice, sabiendo que la prueba de vuestra fe produce paciencia, mas tenga la paciencia su obra completa para que seáis perfectos. Quiero que miremos esa palabra perfectos, ¿no es cierto? Que es una palabra que nos lleva a nosotros a recapacitar. Y dice, para que seamos cabales, sin que os falte cosa alguna. Mira Dios cómo extiende sus manos para nosotros, para la familia, para usted que es una mujer, que sé que es la que lleva mucha carga en el hogar, aunque nosotros a veces no lo miramos, pero la mujer lleva mucha carga en el hogar, sus hijos, el alimento, cuidar a su esposo, llegan hasta altas horas de la noche, y es la última que se acuesta, es la última que piensa en sus hijos, dónde andarán estos muchachos. Pues créame que debe tener mucha paciencia, pero hay algo divino de parte de Dios para cada uno de nosotros y exclusivamente para ustedes, mujeres, y es que podamos entregar eso en las divinas manos de Dios, y Dios hará las cosas perfectas, dice que seamos perfectos, cabales, o sea, teniendo ese completo 7, como decía los viejos, como dicen, esos 7 sentidos tengámoslos nosotros como padres, ustedes como madres, podamos tener esos 7 sentidos plenos puestos en nuestra vida para poder entender esta parte y poderle entregar esto en las mejores y preciosas manos de Jesús, que son aquellas manos que nos llevan a caminar perfectamente, como dice esta palabra de Dios en el libro de Santiago. Yo creo que el libro de Santiago fue un escritor donde nos está hablando algo perfecto y divino, y nos demanda a nosotros como padres, como familia, nos demanda que estemos llenos de paciencia, porque de la paciencia viene la bendición. Mire lo que dice el libro de Efesios. El libro de Efesios, Pablo escribía esto: para que seáis perfectos hasta toda lleguemos a la plenitud, a la unidad de fe en el compartimiento de su Hijo Dios Jesucristo, a un varón perfecto, a la medida, a la plenitud, a la estatura de Cristo. Eso nos manda a nosotros, que seamos esas personas pacientes. Recordemos a Jesús en una ocasión, no se me puede olvidar esta parte que le decía a sus discípulos, dijo: vosotros, pues ustedes saben cómo es la cuestión conmigo, porque ellos esperaban que él fuera un rey, pues era un rey, pero ellos esperaban un rey con espada, ellos esperaban un rey con mano fuerte, con mano dura, pero Jesús dijo: no, mi reino no es este, mi reino es de paciencia, tendré que soportar, tendré que entregarme por ustedes, porque esta es la misión que el Padre me ha encomendado. Efesios 4:3, recordemos que hay un gran ejemplo en este texto, y dice: y es que tenga la paciencia, tenga conocimiento del Hijo de Dios. Si usted es una persona impaciente, no podrás alcanzar nada. Los hogares, las familias se sostienen cuando hay mujeres y hombres pacientes, tolerables, ¿no es cierto? Recordemos que algo divino que Jesús lo dijo para ustedes, mujeres, para nosotros, padres, es que en las familias debemos de tener el gran ejemplo de los niños, ¿no es cierto? Y ayer predicamos acerca en esta área, debemos de tener esa paciencia del niño. Recordémoslo, que una familia sin niños, sin hijos, no se puede disfrutar de esa bendición tan grande que ellos nos comparten a nosotros. Cuando usted mira ese niño, usted lo castiga, usted le prohíbe, usted, pero él hacía mucho, y aunque sea grosero, los padres lo toleran, lo tienen, ¿no es cierto? Pero ellos siguen siendo esa dulzura del hogar, esa dulzura. Yo siempre definí que cuando en un hogar faltan sus hijos, hace falta algo divino, y es de parte de Dios, porque Él dijo que herencia de Jehová eran los hijos hallados en la juventud, y por eso nos recalca a nosotros que tengamos paciencia en esta área tan maravillosa de parte de Dios. También nos dice el libro de Santiago 1:5, y si alguno de vosotros tiene falta de sabiduría, pídala a Dios, el cual da a todos abundantemente y sin reproche. O sea, si usted no tiene paciencia, le falta esta, pídale esta virtud a Dios, pídale esta bendición como madre o padre o hijo que es. Pídale esta bendición a Dios, porque además es un don del Espíritu, ¿no es cierto? Es un don del Espíritu Santo que debemos nosotros tener, y Dios nos lo hará, dice, que sin reproche, o sea, sin negárnoslo, nos lo da, porque esto es una virtud maravillosa que Dios ha querido regalarnos a todos. ¿Sabe cuál es el fruto de la paciencia? Y el fruto de la paciencia es la madurez. ¿Usted cómo va a entender esta parte? El fruto de la paciencia es la madurez. Usted tolerará a su esposo, usted tolerará a sus hijos, usted le enseñará a ellos, a sus hijos, porque es una madre, es un padre maduro en aquella divino que Dios ha regalado. Si usted va al libro de Santiago 1:12, dice: bienaventurado el varón que soporta la tentación, porque cuando haya resistido la prueba, recibirá la corona de vida que Dios ha prometido a cada uno de nosotros. Recibiremos la corona de vida. Bienaventurado, cuando la Biblia dice bienaventurado, no está diciendo que es que le hace falta algo, no, es porque usted ha recibido esa bendición. Dice el varón que soporta la tentación, porque cuando haya resistido la prueba, recibirá la corona de vida que Dios ha prometido a los que le aman. Amén. Hay una grande necesidad hoy en los hogares y en nosotros, y es de poder tener esa dulce y preciosa bendición cuando hayamos tenido esas dificultades. Como decía mi hermano, la prueba no siempre es un castigo. La prueba es una bendición que Dios ha querido regalarnos a cada uno de vosotros. Pero mira que esta prueba, dice también el libro de 2 Corintios 2:14, mas Dios da gracia, al cual nos lleva de triunfo en triunfo en Cristo Jesús, por medio de nosotros, manifestando en todo lugar el olor de su conocimiento, o sea, el olor de aquella palabra que Dios ha querido regalarnos. Y nosotros debemos de soportar. Recordemos que decía: el niño es victorioso. El niño es victorioso cuando se encuentra en un hogar donde hay paciencia, donde se puede entender, pero donde se trata con desprecio. Nosotros mirábamos ayer una película y encontramos una madre que despreciaba a su hija. La despreciaba por todo y por todo. Y uno se preguntaba, ¿cómo pueden haber? Así sea una novela, pero es que en la vida real se ve esto. Madres, padres que desprecian a sus hijos sabiendo que es un regalo. A veces por no darle un bocado de alimento, los desprecian. Que no es que hay que soltarlo porque él ya tiene la edad. No, ellos pueden ser ya adultos, pueden ser ya viejos, pero siguen siendo nuestros hijos, siguen siendo nuestros niños. Decía una persona ayer, mi esposa decía, que ellos ya están todos mayores de edad. Dijo, pero sí, pero siguen siendo sus niños. Y la verdad es ese, para nosotros como padres, ellos siguen siendo niños, siguen siendo aquellos personas apreciadas. El libro de Proverbios 25:28 dice: como ciudad derribada sin muros es el hombre cuyo espíritu no tiene riendas. O sea, es donde nosotros no le ponemos rienda a aquellas cosas que Dios nos ha encargado que realicemos. La paciencia hasta la madurez deberá de llegar. Mire lo que dice también Romanos 8:28. Y sabemos que a los que aman a Dios, todas las cosas le ayudan a bien. Y sabemos que a los que aman a Dios, todas las cosas le ayudan a bien. ¿Cómo puede usted ser un padre lleno de paciencia? Pues debe amar a Dios. Si usted es un padre y no ama a Dios, las cosas no le van a funcionar. Pero si usted ama a Dios, tiene el primer lugar a Dios, pues créame que esto le va a realizar y va a funcionar en su vida, porque esto es de parte de Dios. Y dice aquel hombre de Dios: y sabemos que a los que aman a Dios, todas las cosas le ayudan a bien. Y esto es a los que conforme a su propósito son llamados. Por eso nosotros no hemos de preocuparnos, porque cuando tenemos esa bendición de Dios en nuestra vida, todo será abundante, todo será abundante. Tenga al Señor en su vida en primer lugar y lo verá que a usted no le va a faltar nada. A mí me lo han preguntado y me han dicho, pero es que a usted no le falta nada. Yo digo, es por algo. Es por algo, porque no falta nada, es porque Dios nos ha regalado esa dulce bendición. Y yo quiero que ustedes, amigos, hermanos, puedan tener esta paz, esta gracia, esta bendición que Dios nos ha regalado a sus hijos. Y usted puede ser un hijo en esta mañana de Dios. Pero usted preguntará, entonces, ¿de qué soy? Pues no tiene la grata bendición, quizás es criatura de Dios, pero no es hijo de Dios, porque si no somos hijos de Dios, tendremos la bendición, aunque venga pruebas, aunque venga dificultades. Si vamos al libro de Santiago, capítulo 5, versículo 7, dice, por tanto, hermanos, tened paciencia hasta la venida, y mirar cómo el labrador espera el precioso fruto de la tierra, guardando con paciencia hasta que reciba la lluvia temprana y la tardía. Bueno, yo tengo el ejemplo en estos días. Yo sé que sembré una era de cilantro. La semilla para mí no servía, porque él nace por tardar a los 20 días. Y ya lleva un mes y me veo todavía echándole agua, esperando que revienten semilla. Porque es que esto es de paciencia y pueden reventar, ¿no es cierto? Porque pueden haber semillas que no les cayó suficiente agua y o quizás estaban muy secas y no han nacido. Pero yo sigo echándole agua ya después de un mes, porque uno tiene esa paciencia de creer que pueden reventar. Y eso es lo que Dios recalca de nosotros como padres. Y dice, tengamos paciencia, así como el labrador espera que de pronto caiga agua por la tarde, ¿no es cierto? Porque sabemos que el riego por la tarde es más maravilloso, es más precioso. ¿Por qué? Porque tiene todo el frío de la noche y va a perdurar más aquella tierra mojadita. Pero cuando usted riega por las mañanas, rápido el sol llega y seca, se consume la agua, se la lleva. Pero Dios nos manda eso a nosotros. Y yo quiero que miremos por último el libro de Gálatas. El libro de Gálatas 6:9 nos dice, no nos conocemos pues de haber bien, porque a su tiempo segaremos, si no desmayamos. No nos cansemos pues de hacer el bien, que a su tiempo segaremos y no desmayemos. Tengamos paciencia, hombres, mujeres, niños. Seamos esas personas virtuosas y pidámosle a Dios esa virtud de la paciencia. Además, como dije antes, es don de Dios y es una bendición muy grande. Dios les bendiga. Por aquí tenemos un saludito de él. Se dice, hermanos, Dios les bendiga, hermano Luis, Dios les bendiga por esa palabra. Ella nos está viendo o nos está escuchando, quizás nos está viendo desde Eibagué. Dios la bendiga, doña Elsie, Dios la guarde. Y gracias por usted tener ese privilegio de Dios de ser mami, de ser madre. Dios la bendiga, porque esto es un gran bendición que Dios le ha dado a usted y a todas las mujeres de nuestro municipio. Hermano Luis.
3: Dios les bendiga a todos. Muchas gracias por escuchar esta palabra. Que sea el Señor bendiciéndolo día tras día en todas las áreas, en el nombre poderoso de Jesús.
2: Y le digo a todos los hermanos que Dios en el próximo programa algo nuevo traerá. Dios les bendiga.
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0: Bienvenidos a una emisión más de nuestro espacio matutino de Todito. En esta mañana del lunes, iniciando semana, la última semana del quinto mes del año, y están en la mejor compañía, como lo es nuestra estación radial. Habilitada está nuestra línea 312-885-4770 y nos envían su mensaje. Programan la buena música. Vamos hasta las 12 del mediodía a través de los 95.8, compartiendo esas buenas notas de interés y la música que ustedes, nuestros oyentes, solicitan. A quienes están conectados, desde ya empiezan por ahí a llegar sus mensajes desde www.tarqueserio.com en las diferentes plataformas digitales. A nuestros queridísimos empresarios del campo, a quienes se encuentran laborando en la zona del comercio, a nuestros patrocinadores, a las mamitas, a las amas de casa, y a usted, querido oyente, quien transita por las principales vías del centro y sur del departamento del Huila, esta es Tarqui Estéreo. Y con los muy buenos días también recibimos a nuestro compañero Sonomán, bienvenido.
1: Hola, hola, Stephanie, inicio de semana laboral hoy 25 de mayo. En este día lunes, hoy hablamos del Día Internacional de las Manchas Cutáneas. Hoy es el Día Mundial del Fútbol, Día de África, Día Mundial de la Tiroides, Día del Orgullo Friki. Hoy en Colombia hablamos del Día Nacional por la Dignidad de las Víctimas de la Violencia Sexual, día que busca visibilizar este flagelo como consecuencia del conflicto entre lo que tiene que ver, pues ya sea los intereses armados y demás. Hablando de esos intereses armados, hoy nos devolvemos hace 126 años. Hoy recordamos un 25 de mayo de 1900, era día viernes, el fin de la batalla de Palo Negro, victoria de las fuerzas conservadoras frente a los liberales en la Guerra de los Mil Días, que curiosamente no duró mil días. Para recordar, nos devolvemos hacia el año 240 a.C. En China se registra por primera vez el paso del cometa Halley. Un día como hoy, en 1901, se funda el Club Atlético River Plate en Argentina. Un día como hoy, en 1961, el presidente de Estados Unidos, John F. Kennedy, anuncia tras una sesión especial del Congreso que su gobierno está preparado para comenzar el proyecto o programa Apolo, que llevaría al ser humano a la Luna antes del final de la década. Un día como hoy, en 1977, se estrenaba la primera película de la exitosa saga Star Wars, que convertiría en el episodio 4, New Hope, una nueva esperanza. Un día como hoy, vamos a encontrar también, en 1983, se estrenaba el episodio 6 de la exitosa saga de Star Wars, Return of the Jedi, el retorno de Jedi. Un día como hoy, en 2008, aterriza en Marte la sonda Fénix de la NASA. Es un programa conjunto de varios países para la búsqueda de pruebas biológicas en este planeta. Eso y mucho más estaremos hablando en esta mañana aquí en De Todito, iniciando la semana, día lunes laboral, conectado contigo en los 95.8 de Tarqui Estéreo.
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2: Bueno, cambios en el mundial que unos sí, otros no. Mejor dicho, ese álbum lo tiene loco, ¿no? Estamos hablando de las marcas que alguna vez, por ejemplo, en la selección Colombia, ¿usted se acuerda qué marcas tuvimos nosotros? Umbro, sí señor. Otra por ahí. Por acá me dicen que Puma. La verdad no sé decirle. Yo me acuerdo de la marca Umbro. Y después, pues obviamente, tomó Adidas y dijo, venga para acá, mijo. Marcas que vistieron más selecciones, aunque usted no lo crea. El más representativo me dicen por acá que es Adidas. Vamos a ver, señor, vamos a ver. Taratatatatán. Y que están actualmente, algunos pueden estar en el Mundial, otros no. La marca Maratón, ¿dónde usted ha visto esa marca? Pues, dominante constante en la región de Sudamérica. Actualmente viste a 4 selecciones. Dentro de la más representativa, Ecuador, marca Maratón. Kappa. Kappa tiene 5 selecciones reconocidas por su estilo ajustado al cuerpo. Uy. Aunque usted no lo crea, quien viste a o quien viste de Kappa es la selección de Italia, pero Italia no está en el mundial. Pero sí aparece en la canción de Shakira. Bueno, deje así. Hummel. Hummel viste 6 selecciones, icónica firma caracterizada por su diseño retro. Actualmente encontramos a Hummel con la marca más representativa, Dinamarca. ¿Se acuerda de la marca Umbro? 9 selecciones, histórico diseñador con gran legado en el fútbol. Uno de ellos es las Inglaterra. Ah, bueno, vea pues. Poma, 9 selecciones, marca ibérica con alta expansión en América. Pues, aunque usted no lo crea, está pues dentro de lo que tiene que ver nada más y nada menos representativos ha sido España con esta marca. En la posición número 5 encontramos a la marca Herrera. 12 selecciones han vestido esta marca, aliado estratégico mediante el programa de la UEFA. Uno de ellos que ha utilizado esta marca pues nada más y nada menos la misma Italia, que tampoco está en el mundial de ellas, ¿no? En la posición número 4, Macron, 15 selecciones, fuerte presencia en federaciones europeas emergentes, oiga. ¿Quién ha vestido de esta marca? Italia, aunque no lo crea. En la posición número 3, vamos a encontrar a los Puma. ¿Usted sabía que Puma? Ah, dentro de lo que tiene que ver, nada más y nada menos, sí señor. Pues obviamente, ¿de dónde? La marca Puma es alemana. Sí, señor. Y usted sabía que fue creado con su hermano. ¿Sabe quién es el hermano de Puma? Pues Adidas. Exacto. Porque los dos hermanos fue los que crearon las marcas. Pero uno creó Adidas y el otro creó Puma. O sea, la competencia. 20 selecciones han vestido, pues obviamente con la marca Puma. Sumaría a la selección de Portugal próximamente, oiga. Bueno, ahí está Puma. Adidas. Ah, ¿y Pumas cuántas tiene? 20 selecciones, sí. Adidas, máximo ganador de mundiales en la historia. Ha llevado 26 selecciones. De entre ellos, la más representativa, pues la misma Alemania. ¿Quién más viste de Adidas? Pues la misma Argentina. ¿Quién viste de Adidas? Pues Colombia, señor. Y la verdad, pues gran cantidad de nada más y nada menos de lo que tiene que ver el mercado, pues obviamente internacional. Ahora, en el puesto número 1, usted diría, pues Adidas es el mayor, ¿no, señor? Según nos cuentan la historia, el que dirige el mercado global de combinados nacionales es nada más y nada menos que Nike. Empresa americana. Y usted dice, ¿Nike viste a los Estados Unidos? Le voy a dejar por ahí en vilo el detalle. Pero pues obviamente sería nada más y nada menos esta empresa. Donde aparecen pues la mayor son de Italia, de Dinamarca, Inglaterra. Pues obviamente vamos a encontrar España, alemanes y americanos. pues ahí están esas marcas que han vestido más selecciones y pues obviamente son los más representativos y que se ven ahora ¿en dónde? En el Mundial. La mayoría de esas marcas se ven en el álbum de fútbol, porque obviamente los jugadores están de frente y en algunas curiosamente se ve la marca y en otras no. Ahí viene el marketing. Quiere que le aparezca su loguito o si no nosotros le tomamos o le corremos la foto y verá que no se le va a ver al jugador. Ah, buen detalle.
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1: ¿Usted se acuerda de algunos temas que en radio o en la pista de baile en las discotecas fue la locura y todo mundo, pues obviamente, se movía, bailaba? Rompieron algunos el estigma en YouTube. Pero que ahora, pues prácticamente a veces lo utilizan en las horas locas. Sí, la hora loca que dura como 10 minutos. Vamos a ver, 16 canciones, a ver si se acuerda de ellas. En la posición número 10, Bailando, Enrique Iglesias con Gente de Zona y December Bueno. ¿Usted se acuerda de esta canción? Pues recordemos esta canción que mezcló pop y sabor latino para dominar las fiestas y sobre todo la radio. En la posición número 15 nos devolvemos hacia los años 90, por allá ahora que está de moda otra vez escuchar pues música country por el Mundial de Estados Unidos, México y Canadá. Una canción que se llama Cotton Eye Joe, que todo el mundo decía, ¿se acuerda cuando? Sobre todo en los cómics de Bass Bunny. Coman Joe, ese mismo. Una agrupación que se llama Rednecks, un clásico fiestero con pasos grupales que sigue sonando en reuniones y eventos. Eso para una hora loca apenas. On the Floor, de Jennifer López y Pitbull, una explosión de fiesta global con sonido latino y espíritu de club. Uptown Funk, de Mark Robson y Bruno Mars, ritmo, estilo y energía retro que hicieron bailar a varias generaciones. En la posición número 12 aparece Jerusalem, de Master K y Nomcebo, aunque vimos también una versión donde apareció la Gracie Rendón. El reto de baile viral que unió países, calles y redes sociales. Lo curioso es que una canción asociada, pues obviamente, en lo que tiene que ver el canto hacia Dios. Sí, Jerusalén. En la posición número 11, Gasolina, de Daddy Yankee, la canción que llevó el reggaetón a una dimensión verdaderamente global. En la posición número 10, Originaria, del señor Lucenzo, pero el remix con Don Omar lo convirtió en un himno explosivo de discoteca con ritmo imposible de ignorar, pues hablamos del Danza Kuduro. En la posición número 9 encontramos Lambada, de Kaoma, el clásico tropical que marcó una era de baile sensual y pegajoso, aunque recordemos que era tomado, pues obviamente, de un grupo boliviano. Llorando se fue. ¿Usted se acuerda? Para esa época del 2000 había una canción portuguesa que todo mundo cantaba, que era mejor escucharla en portugués que pasarla a español. Ai Seu Te Pego, de Michel Teló, un ritmo brasileño que explotó en fiestas, estadios y celebraciones. Esa hermosa, hermosa. ¿Usted se acuerda de esa? Single Ladies, de Beyoncé, un tema que convirtió una coreografía elegante en una tendencia mundial. En la posición número 6 de los temas más vendidos históricamente, pero hablamos dentro de lo que tiene que ver, pues, obviamente, fiestas party. Hablamos de Thriller, de Michael Jackson, la coreografía más icónica del pop que convirtió el baile en espectáculo. Por allá en la época de su papá, su mamá, su abuelito, unos señores que fueron bastante cuestionados, que se llamaban Village People, ellos estuvieron acá en Colombia. Estuvieron en el show de las estrellas. YMCA, esto lo vimos a nada más y nada menos los Minions. Sí señor, los Minions revivieron esta canción, un clásico universal con una coreografía que todos reconocen. Entonces usted levantaba las manos y hacía la Y. Luego ubicaba las manos acá y hacía la M. Luego hacía el brazo para allá, la C. Y luego hacía la A. YMCA. En la posición número 4 está Shakira con su Waka Waka, himno mundialista que mezcló fiesta, baile y energía global. En la posición número 3 vamos a encontrar nada más y nada menos unos señores que también hicieron a bailar a todo mundo. Explotaron redes sociales, el YouTube y demás. Hablamos de Luis Fonsi con Daddy Yankee, su Despacito, el éxito latino que puso a bailar al planeta entero en español. En la posición número 2, un señor que no le volvió a pegar nada más, increíble. El señor Pies, ¿cómo podíamos decirlo? Todo el mundo decía el del coreano. El Gangnam Style, el baile del caballo. Sí, originalmente si usted hablaba del señor, pues hablaba de PS, entonces PSY. El fenómeno viral que convirtió el paso del caballo en un baile global. Este señor lo contrataban solo para que hiciera el show del caballo, nada más. O sea, si iba a cantar otra canción, no, venga. Y algo así les pasó a los que están en la posición número uno. Una canción que no convenció a nadie, pero pues obviamente hasta que llegó a los Estados Unidos, allá le hicieron una remezcla y se volvió un hit. Españoles, ¿quiénes? Los del Río con su Macarena, el baile grupal que conquistó fiestas, bodas y eventos en todo el mundo. Eso no hace falta, o sea, mejor dicho, no hay hora loca que no se coloque la Macarena. Tengo un amigo que prácticamente solo le pagan por tocar la Macarena. Bueno, pues ahí están esos temas que hicieron bailar al mundo entero y que, pues obviamente cruzaron fronteras, generaciones, pistas de baile y ahora son muy acostumbrados, pues obviamente, a escuchar las famosas horas locas.
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0: Bueno, pues hablando de fútbol, señor, ahora que estamos en estos momentos donde el fútbol cambió para siempre, ¿sabía usted que hay 10 momentos? En la posición número 10, la aparición de la Copa de Europa. En 1955, la primera edición de origen de la actual Champions League. La Copa de Europa, ahora es la Champions League. En la posición número 9, el uso de la tecnología de gol. En el 2014, el debut en Brasil evitó los polémicos goles fantasma, pero resulta que a nosotros no nos sirvió mucho. Esa tecnología en Brasil, sí, Colombia puede decir, no, señor. Porque recordemos que después del Mundial de Brasil es que ya vimos en sí el cuento del VAR y toda la cosa. Ahí hubiéramos visto que era gol de Yepes, ahí la cosa hubiera cambiado, de pronto nos hubiera tocado jugar con Alemania, que Alemania nos goleara, Ovario. Pero la cosa le granado a Brasil. Y pues obviamente en la casa de Brasil, claro que Alemania nos hizo el favor, ¿no? En la posición número 8, la creación de la Premier League. En 1992 inició la era que revolucionó los derechos televisivos mundiales. En donde en Inglaterra. En la posición número 7, la regla del fuera de juego en 1925 se redujo a 2. Fomentó una explosión de goles histórica, oiga. En la posición número 6, las sustituciones oficiales. En 1958 permitieron cambios, antes se jugaba lesionado o incompleto. ¿Se acuerda que en qué mundial usted vio a Pelé que con el cabestrillo? ¿Quién otro también? Al señor de Alemania, que fue director técnico cuando nosotros jugamos con ellos en Italia. ¿Se acuerda de él? Acá me dice que Jürgen Klinsmann. Bueno, déjase. El señor también jugó, pues obviamente, con vendado, ¿no? Con el hombro dislocado y toda la cosa. En la posición número 5, desde 1981 aparece la victoria de 3 puntos. Por primera vez, o la primera implementación, se premió el empate sobre el ataque sobre el empate. O sea, el que ganaba, ganaba 3 puntos. En la posición número 4, la introducción de las tarjetas en 1970. Primer uso oficial de amarilla y roja para sancionar visualmente. En la posición número 3, en 1992, la prohibición del pase al arquero. Cambió, prohibido agarrar el balón con la mano. En la posición número 2, pues obviamente aquí era lo que nos hubiera beneficiado en el Mundial de Brasil. ¿Por qué? La implementación del VAR. Usted sabía que en Rusia 2018 el arbitraje asistido por video cambió todo. 440 chequeos se dieron para ese mundial, el del 2018. Y uno que es clave, que se conoce como la ley Bosman. Sí, señor. La ley Bosman, perdón, me acordé de alguien. En 1955 apareció la ley Bosman, libertad de movimiento para los futbolistas comunitarios. Bueno, ahí sí, un amigo, esa ley la cambió todo en 1995. Pues ahí tenemos hechos que, pues obviamente, momentos donde el fútbol cambió para siempre. En este mundial, recordemos que ahí la introducción es lo que tiene que ver las cámaras en el balón, ¿no? Supuestamente el Trionda va a permitir sensores y demás frente a lo que tiene que ver ya el mencionado VAR o las posiciones que se dan y ayudan pues a los árbitros a, pues obviamente, a no cometer, digamos, errores o injustos casos que se han dado en muchos mundiales. Imagina usted esta tecnología en el mundial del 86 con la mano de Dios de Maradona y toda la cosa, las cosas hubieran cambiado. Bueno, ahí está, momentos de evolución, se dirá, uy, duro, ¿no?
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1: Inicio de semana en movimiento contigo aquí en Tarque Estéreo. Día lunes. Para muchos se considera el día del zapatero, ¿no? De ese día de estar con los ánimos arrastrados. Pero bueno, así vamos activado por ahí en Ruta 45. El movimiento con los 95.8. ¿Quién más activos en esta mañana? Que bien por ahí la gente del Vergel. Están activados con Tarque Estéreo. Por acá la vía hacia Elías. Ahí está en la zona de Maito. Que bien, ahí está conectado Tablón de Bélgica. En la estación de servicio. Ahí están pegaditos. Con De Todito y Tarque Estéreo. Vamos con más. Viene mucha más música y más de lo que te tenemos aquí en Tarque Estéreo 95.8.
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2: Pilla, hay ojos que no se hacen los ciegos, porque las paredes no solo tienen oídos, ¿viste? También tienen bemba.

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3: Hablemos de lo que tiene que ver la parte latina. Según fuentes de mismo YouTube, la Billboard, reportes de artistas oficiales en lo que va el primer trimestre del 2026. Le tengo 15 canciones que han superado el billón de reproducciones. Cuando hablamos de billón de reproducciones, debe aparecerle una doble M, o sea que significa miles de millones. Posición número 15. Con Altura. ¿Quién aparece ahí con Altura? Por acá están revisando. ¿Quién es la que canta con Altura? En 1, 2, 3. ¿Ella es de dónde? Pues nada más y nada menos de España. ¿De quién hablamos? Pues de la Rosalía. ¿Quién canta con Rosalía? Pues el J Balvin. Han superado los 2.1, esto podríamos decirlo billones, o sea, mil millones de vistas. Es un flamenco urbano. Bastante curioso, ¿no? Bueno. En la posición número 14, obviamente, ¿cómo no va a pasar esto de a billones de vistas? Sin Pijama, quien aparecía, la Becky G y la Nati Natasha, 2.2 miles de millones de vistas, este dúo femenino. En la posición número 13, un récord femenino, con 2.4 billones de vistas, hablamos de la Nati Natasha y el Ozuna. ¿Usted se acuerda cuál es esa? Donde aparece el Ozuna con la Nati Natasha. A ver, por acá. ¿Será que sí le da nada más y nada menos? ¿Qué canción? Así usted diga, con la Nati Natasha, que cantó con el señor Ozuna. Bueno, mientras por acá le preguntan a la I. Ay, Dios mío. Bueno, esa canción, Criminal, eso. Trap Latino. ¿De dónde? De Puerto Rico. Eso, el de los ojitos claros. Se preparó 1.6 billones. Cuando estos estaban juntos eran el boom y llegaron a superar ese billón de vistas. Pues el Anuel con la bichota y la canción Secreto. 1.5 billones de vistas. En la posición número 12, esta es de las pocas canciones que yo puedo decir que sí me gusta. Sobre todo una versión que sacaron obviamente con tambores y toda la vaina. El señor Bad Bunny, pero venía con Drake. Mía, 1.4 billones de vistas. En la posición número 9, aquí un junte para la historia, aparecía el Nicky Jam con el J Balvin en X, 2.1 billones de vistas, un dance hit. En la posición número 8, esto catapultó porque dice, uy, vamos a ver, la Demi Lovato, nada más y nada menos, cantando con el Luis Fonsi, sí señor, que aparecía pues obviamente en este dúo, alcanzó 2.3 billones de vistas, una función pop. En la posición número 7, el señor Daddy Yankee, de las últimas canciones antes de hacer el cambio, con Snow, ¿se acuerda? Tomar una versión o un tema hace antiquísimo, esa canción se acuerda, se llama Informer, entonces ellos lo cambiaron a Con Calma. Lograron 2.8 billones de vistas. En la posición número 4 aparecía el señor Enrique Iglesias con December Bueno y Gente de Zona. Su tema Bailando, 3.3 billones de vistas, un himno latino. En la posición número 5, aunque usted dirá tiene menos vistas, pero pues obviamente en el top lo hace más popular. Maluma, porque recordemos que tuvo otro video, aquí aparecía en el remix, aparecía con Marc Anthony, estamos hablando del video original. Felices los cuatro, 1.9 millones de miles de millones en vistas, o sea, billones. En la posición número 6, con una bachata hit, aparece el rey de la bachata, Romeo Santos, con Propuesta Indecente, más de 1.8 billones de vistas. En la posición número 3, aparece nada más y nada menos, señores, un colombiano. ¿Quién? J Balvin con Willy William. ¿Desde dónde Willy William? Pues de Francia. Aparece con 3.3 billones de vistas, un ritmo viral. En la posición número 2 aparecen dos colombianos, un dúo poderoso. La Shakira con Maluma, Chantaje, 2.8 billones de vistas. Y la canción, esta sí todavía lleva un récord increíble de bajarla de allá. Tiene 8.5 millones de vistas, o sea, 8.5 billones en reproducciones y demás. Un junte que nadie va a superar, eso sí, definitivamente. Pues, aunque usted no lo cree, uno decía al principio, ¿será que si les pega o no les pega? Luis Fonsi con Daddy Yankee y su Despacito. 8.5 billones de vistas en YouTube. Ya llevan el récord del récord y más allá. Ahí está, de esos artistas estamos hablando, la parte latina en videos que superaron ese billón de vistas en YouTube. Y ahora usted me dirá, bueno, ¿y Shakira no superó con el Waka Waka? No, señor. ¿Sabía usted que con el Waka Waka Shakira ha llevado 4.526 millones de vistas? Y con su canción Dai Dai, que lleva un día, lleva 2 millones de vistas. Ahí va en el proceso.
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1: Finalizamos este día lunes y mañana ya 26 de mayo, día martes, estaremos hablando de Drácula. Sí, la historia del Conde Drácula. Mañana, el día mundial de este personaje. A nivel Colombia estaremos hablando del volcán Puracé y de Juan Guillermo Cuadrado, que recordemos aparece convocado nuevamente a la Selección Colombia. Mañana estaremos contigo hablando de eso y mucho más aquí en De Todito en Tarqui Estéreo. Feliz resto de día para ti, Stephanie, y para toda la gente conectada con Tarqui Estéreo en este día lunes. Nos veremos mañana aquí en De Todito.
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1: Y fue una noche sin luna, inviernos del mes de mayo. Corría una brisa de espanto de esas que hielan al llano. Se escuchaba en los murmullos quejidos y un llanto largo venía trayendo en las manos el ánima de un condenado. Era el tenebroso rayo su compañero y aliado. Hasta los toros pitaban de temor y acobardados. El atajo se perdía en el monte más cercano y el caimán negro del Lipa se refugiaba en un charco. ¡Cámara! Que usted es bien macho. Yo lo sé y no lo he dudado. Porque los hombres son hombres. La historia lo ha demostrado. Se enfrentan al mundo cruel o se matan a balazos. Pero pelea con los muertos. Solo se ha visto en mi llano. El cuento que les relato ya muchos lo han escuchado. Y veneran al llanero que desafió al condenado en una noche sin luna, inviernos del mes de mayo, sin más armas que el valor y el honor de ser cristiano. Llaneros de los contornos poco llegaban al hato, donde habita hoy la leyenda del caporal y el espanto. Aunque muchos se quedaron para probar lo contado, ninguno aguantó la noche y montaban sus caballos. Dicen los que vivieron aquellos tiempos pasados que en épocas de trabajo se espantaban los rebaños y aparecía en la llanura un hombre negro y bien alto soltando una risotada que acobardaba al más guapo. Me cuenta don Marcelino que una noche de verano se paseaba en la sabana y oyó que estaban cantando. Al llegar a un morichal, vio galopar al espanto que, vomitando candela, se alejaba por el llano. El catire José Amalio su paciencia iba agotando. Hombre de recio valor, nunca lo habían asustado. No le paraban los peones, aunque fueran bien pagados, y ninguno se atrevía a sabanear los atajos.
2: Maldito ese piazo muerto al que llaman condenado. Me voy a buscarlo solo, le voy a pegar un balazo. Ese jodido está creyendo que he sido gallo espueleado, pero conmigo se juñe, le voy a mandar el carajo.
1: Y bien resuelto iba el hombre en su caballo castaño. Llevaba en su cartuchera la cruz, señal del cristiano. En la copa de su sombrero, la virgen, patrón el llano. Y en sus labios de coplero, a Florentino y el diablo.
2: ¡Espanto de la llanura que acobardas al más guapo!
1: Esas fueron sus palabras al llegar a aquel quemado.
2: Vengo a buscarte pelea, como quieras, condenado. Soy tigre que en la sabana nunca lo han acorralado.
1: Serían en punto las 12. El llano estaba asustado. El cielo con su negrura se mostraba encapotado. El relincho de una bestia anunció al recién llegado, mientras que una risotada rompía el silencio del llano. El cielo se estremeció. Un trueno llenó el espacio. Y una tempestad furiosa con relámpagos y rayos vomitó fuego candente cobijando al condenado, porque allá, en la oscura noche, un hombre lo ha desafiado. ¿Qué es lo que quieres de mí? Le preguntó aquel espanto. Si quieres pelear conmigo, alístate, José Amalio, porque voy a demostrarte que para mí no hay humano que se atreva a desafiarme en este, tu inmenso llano.
2: ¡Ah, acomódese, cuñado!
1: Le contestó José Amalio.
2: A mí no me asustan sombras, ni con luces me acobardo. Yo soy como Florentino que le dio paliza al diablo. Traigo a la Virgen del Carmen prendida a mi escapulario.
1: Se escucharon unos tiros y oyeron cuatro balazos. Cuatro cruces que apagaron el fuego del condenado y dos jinetes con furia que entre sí se abalanzaron defendiendo los derechos de comandar en el llano. Se acabó la tempestad. Hubo un silencio sagrado. Comenzó la madrugada. Se oyó el cantar de los gallos y una brisa disolvía olor a azufre quemado, mientras que allá, sin sentido, se encontraba José Amalio. El llano lo despertó con un concierto embrujado y el rocío de la mañana sus labios acariciaba. Ya no volvería jamás el alma del condenado. La valentía de un llanero al mal había derrotado.
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0: Es la 1:49.
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4: Hay lugares donde las leyes de tránsito, particularmente en cuanto a la velocidad, no existen o no se aplican con ninguna rigidez. Sucede entonces, especialmente en lugares apartados y en las autopistas, que algunos conducen sin ninguna restricción. Piensan que mientras no produzcan un accidente o no les agarre la patrulla, pueden conducir con toda libertad, sin límite a cuán rápido quieran conducir. El sentir es que todo es lícito. Esa frase, todo me es lícito, se encuentra en la Biblia varias veces. Siendo que Dios no ha específicamente regulado absolutamente todo incidente o posible situación en la vida, en cierta forma todo, fuera de la regulación divina, nos es lícito o permisible. Pero la Biblia también agrega palabras que limitan ese sentir, pues leemos la frase, «Pero no todo conviene». «Todo me es lícito, pero no todo edifica». Aunque todo sobre lo cual no hay una definitiva prohibición estoy en libertad de hacer, eso no quiere decir que sea conveniente o provechoso. Tú puedes sentir que puedes conducir tu auto a tus anchas, pero no es conveniente hacerlo cuando llueve o cuando hay neblina que impide la visibilidad. Lo que la Biblia indica es la necesidad de considerarlo todo, examinarlo y determinar si tal cosa conviene. La pregunta por hacer es, ¿contribuye esto a mi relación con otros y con Dios? Muchas cosas no tienen ninguna regulación específica en la Biblia y así parecen ser permisibles, pero estas necesitan ajustarse a los parámetros de provecho y edificación. Aun cuando lo que hago me es provechoso personalmente, debo de preguntarme, ¿cuál es el resultado para mi prójimo?

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0: vez se ama en la vida. Te lo dice Romeo.
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3: Arqui Estéreo te informa la hora.
4: Son las 2:44.
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1: Son las 3 y 12 minutos.
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1: Tarqui Estéreo te informa la hora.
2: Son las 3:32.
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5: Tarqui Estéreo te informa la hora.
6: Son las 4 con 32 minutos.
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0: Tarqui Estereo te informa la hora.
1: Son las 5 y 14 minutos.
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1: Son las 5 con 54 minutos.
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